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1: Su compa Karim León y Grupo Firme, ahí nomás.

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0: gracias. Muchas gracias.
1: Gracias, Cuberto. Gracias.
2: Otra, la gente quiere otra, allá en casita. Otra en casita, claro que sí. ¿Cuál te sabe? Vámonos, usted sabe cuál.
0: Vamos a hacer un experimento. Esto no está planeado. Dale por ahí.
2: Vámonos, se llama Gracias para toda la gente de Hermosillo, Sonora y todo el estado de Sonora. Karim León e Invasores de Nuevo León.
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2: Y una vez más, gracias.

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5: Ah, qué buena están estas modelos, loco. Esta canción va para mi ex, güey. Algo que le compuse. Y pues a ver si ya se la voy a dedicar, a ver si deja de estar chingando con sus indirectas ahí. Échale, César. Vamos a enviársela, pues. Échale, César. Vámonos.

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2: Está chingona la rola, güey, la neta, güey, que...

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0: Ya. Parece que me están esperando. Es cierto. ¿Ya estamos listos? ¿Eh? ¿Qué cosa? Ya, está corriendo. Súbele, súbele, dame más volumen. Que se sienta el ritmo.
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0: las 7 de la mañana.
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11: Buenos días, muy buenos días, un placer saludarles en este lunes 6 de julio de este 2026 y como cada mañana saludándolos desde este interesante espacio donde justamente estamos y estaremos en conexión con usted y la información a través de las frecuencias radiales del grupo AP Radio, la interesante de Guasave. En el 94.5 de frecuencia modulada, la interesante de Los Mochis, en el 88.5 de FM, la primera del cuadrante en El Fuerte a través de la Qué Buena del Fuerte, en el 98.5 también de frecuencia modulada y a través de la 103.9 de la Villa de Ahome, que te toca de todo. Por supuesto, también a través de nuestras plataformas Conexión Noticias, LM Noticias, La Interesante FM, La Qué Buena, 98.5 El Fuerte, Radio en Línea en La Interesante y ConexiónNoticias.com, así como también los invitamos a que descargue la app del grupo AP Radio para que nos acompañe donde usted se encuentre. Son las 7:07 de la mañana con 4 minutos y como cada mañana poniendo a su disposición nuestro teléfono en cabina para cualquier denuncia, queja, comentario, observación y por qué no, felicitaciones. También se valen al 6688-181885, que también es nuestra línea WhatsApp si usted prefiere hacer conexión con nosotros a través de un mensaje de texto de voz. Lo puedo hacer, repito, al 6688-181885. Si usted prefiere nuestro WhatsApp personal, 6682-474464. O bien, si usted sigue nuestras transmisiones a través de las páginas oficiales de Conexión Noticias, LM Noticias, La Interesante FM, La Qué Buena, 98.5 El Fuerte, ahí puede plasmar sus comentarios y, por supuesto, mucho mucho le agradecemos, comparta nuestras transmisiones. Comentarles que el Santoral Católico de hoy celebra a María Goretti Marieta, la pequeña de apenas 12 años, víctima de un intento de abuso por parte de un joven que acabó con su vida a puñaladas. Este lunes 6 de julio es santoral también de Siriaca de Nicomedia, Dominica de Tropea, Goar, Justo de Condat, Monena, Paladio de Escocia, Pedro Juan Zulón, Rómulo de Fiocele y Sisoes de Egipto. Así que a todas las Maroas, Goretis, Marietas, Siriacas, Dominicas, Goares, Monenas, Paladios, Pedros, Rómulos, Sisoses, Justos, a Justo López, nuestras felicitaciones. Y también, por supuesto, permítame saludar y felicitar a los cumpleañeros de este lunes 6 de julio. Don Juan Pablo Espinosa Rubio, el maestro del periodismo en Guasave, acompañándonos. Don Juan Pablo Espinosa, muchas felicidades. En Compuertas, Gaby Yom, también de cumpleaños, muchas felicidades. Carlos Miguel Salgueiro en Guasave, también saludos y felicitaciones. José Ángel Estrada Salcido, nuestro compañero periodista, también allá en Culiacán. Hasta allá la felicitación. Y por supuesto, felicidades también a quienes estén celebrando alguna fecha en especial en este lunes 6 de julio, que se conmemora el Día Mundial del Desarrollo Rural, Día Mundial de la Zoonosis, Día Internacional de los Beatles, Día Internacional del Beso Robado y Día Mundial del Pollo Frito. Pero bueno, entramos con la información, no sin antes, por supuesto, saludar a quienes ya están en conexión esta mañana. Nuestro compañero Javier Camacho, muy buenos e interesantes días, por supuesto. Doctor Antonio González, Liceo Joel Godoy Corrales, como siempre en conexión, muchas gracias a nuestro compañero periodista, maestro del periodismo, Álvaro Aragón Ayala, también muchas gracias. Doctor Francisco Villegas Elizalde, Juan Vázquez González, saludos en el fuerte, José Juan Ayala Gagiola, doña Julia Gagiola, ya está el cafecito, doña Julia, saludos, muy, muy buenos días. Pero bueno, le digo, entramos con la información y como cada mañana lo hacemos justamente con el pronóstico del tiempo, con la información que nos proporciona el Servicio Meteorológico Nacional y el Instituto Estatal de Protección Civil sobre las condiciones climáticas que habrán de prevalecer este día en la entidad. Mire, para este lunes se prevén en Sinaloa condiciones de cielo medio nublado con ambiente caluroso, temperaturas máximas de 36 a 40 grados centígrados y oleaje de 1 a 2 metros de altura. A su vez, el canal de baja presión establecido a lo largo de la Sierra Madre Occidental favorecerá el desarrollo de nubosidad después del mediodía, incrementando la probabilidad de lluvias, fuertes de hasta 50 milímetros en Choice, Sinaloa, municipio Badiraguato y San Ignacio, lo que son muy buenas noticias, ¿no? Que siga lloviendo allá en la sierra, en las cuencas de las presas, para que éstas incrementen, por supuesto, su almacenamiento y con ello se diluya el fantasma de la sequía que sigue presente. Se esperan también lluvias moderadas de 5 a 25 milímetros en el fuerte, Culiacán, Cozalá y Concordia, y lluvias ligeras casi imperceptibles de apenas 5 milímetros en Ahome, Juan José Ríos, Guasave, Salvador, Alvarado, Mocorito, Elota, Rosario y Escuinapa. En el resto de los municipios, la probabilidad de lluvia se mantendrá baja. Lo que sí que este fin de semana, lluvia intensa en el fuerte, ¿eh? Tanto así que, bueno, se vino el arroyo de Chinobampo, se vino el arroyo, afectó ya algunas vialidades, el bloqueo de carreteras allá en aquella zona de Chinobampo, por lo que se pide recomendación extrema a la población ante la avenida ya del arroyo de Chinobampo en Choice. También lluvias intensas las que se registraron este fin de semana. Domingo Vázquez, saludos. Saludos, José Domingo Vázquez. Domingo Vázquez, saludos. También gracias por estar en conexión. Y bueno, entrando también en materia, vaya multitudinario rally vehicular que se registró este fin de semana partiendo desde acá, desde el Parque Carranza en la ciudad de Los Mochis hasta el sitio donde está el campamento de por más de 36 días ya del colectivo Aquí No, que tienen bloqueado justamente el acceso a donde se construye la planta de fertilizantes de gas y petroquímica de Occidente. Larguísima la fila de vehículos que se sumaron pues a este rally vehicular que concluyó justamente con una manifestación ahí en el punto de la protesta, en el punto del plantón. Y ahí Felipe Montaño, uno de los voceros del colectivo Aquí No, además de agradecer pues el acompañamiento de esta gran cantidad de personas que se sumaron a este rally este fin de semana, bueno, reiteró que se mantienen en la lucha para evitar justamente pues la construcción de esta planta de fertilizantes, reprobando las recientes expresiones de la propia presidenta de México, Claudia Sheinbaum Pardo, donde aseguró que la mayoría de la población estaba a favor de este proyecto y que incluso la planta registraba un 95% de avance. Y así lo expresaba Felipe Montaño.
12: Decían que no hay ciudadanía, que dice la presidenta que somos muy pocos los que estamos a favor o en contra, dice la Claudia Sheinbaum. Muy poco. Tu amiga Claudia Sheinbaum. Por hacer partícipe ustedes de esta lucha, una lucha que ya no nomás es de los pueblos originarios, sino que es de todos, de cada uno de ustedes. Y estamos luchando por ustedes, por nuestros hijos, por los nietos y por aquellos que todavía no vienen. Esta es la lucha, es una lucha de voluntad, es una lucha que aquí no va a haber. No hay acarreados, aquí no, nadie lo ha comprado con una despensa, aquí vienen por su propia voluntad. Igual en mi persona, estoy en mi propia voluntad y hasta donde tope contra ese proyecto que está ahí.
13: ¡Aquí no!
12: ¡Junto con ustedes! ¡Aquí no! ¡Vamos a luchar! ¡Claro que sí! Les doy mi palabra, vamos a seguir para adelante.
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11: A su vez, el síndico municipal de Topolobampo, Joel Ulises Pinzón Vázquez, fijó el posicionamiento en el que se establece por parte del colectivo Aquí No seguir con esta resistencia civil, justamente en contra de la operación de la planta de fertilizantes ahí en Topolobampo. Espera, pues, de que el cumplimiento de los acuerdos que inicialmente ya se han fijado con funcionarios venidos desde el gobierno federal, pero que hasta el momento no se han concretado.
15: Hemos tenido algunos acercamientos con gente que ha venido del gobierno federal, específicamente los ha mandado la presidenta para ver cómo instalar las mesas de diálogo. La ruta se cierra la resistencia en este lugar. Agradecemos y reconocimiento el esfuerzo que cada uno de ustedes por estar aquí presente durante estos 35 días, así como a cada una de las personas que se han sumado con la aportación de víveres para poder permanecer en este lugar. Se ha tomado la decisión de que la resistencia siga siendo la manera de presión por los siguientes motivos. Se sostuvieron reuniones con enviados de la Presidenta de la República, donde se plantearon la ruta a seguir, la cual eran las mesas de diálogo. Parte de este acuerdo para desarrollar esas mesas de diálogo eran el compromiso de que la empresa para operaciones y nosotros como movimiento íbamos a levantar el plantón. En este proceso de buscar una salida al tema, pero de raíz, y lamentable y erróneamente hubo declaraciones de la Presidenta de la República. Él informó al representante que ya no era factible la negociación de levantar al plantón. Estábamos dispuestos a mantener las mesas de diálogo, pero siempre a seguir firmes en este movimiento y el plantón, que es lo que ha logrado el éxito en la unión de las comunidades.
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11: Si usted nos sigue en nuestras redes sociales, ahí están las imágenes, ¿no?, de la larga fila de vehículos que participaron

0: iniciado un plantón indefinido, la tomaron justamente todas las instalaciones universitarias en protesta por el incumplimiento de los apoyos prometidos por parte del gobierno federal, que ha retrasado incluso el pago de la última quincena de junio. Al respecto, el rector de la UAS, Jesús Molina, Madueña Molina, confió que esta semana pudiera cubrirse el pago de la segunda quincena de junio y el adeudo pendiente de la prima vacacional, luego de gestionar ante la Secretaría de Hacienda y Crédito Público un adelanto de los recursos públicos prometidos pues para la Casa Rosarina. Jesús Madueña explicó que la UAS solicitó un corrimiento financiero para adelantar recursos presupuestados de meses posteriores y cumplir compromisos inmediatos de pago.
1: Y la buena noticia es que más tarde me dice, haz la solicitud de corrimiento financiero, lo cual lo hicimos ayer por la tarde, y ya en la noche me confirman que ya se hizo el trámite ante Hacienda de este recurso. ¿Esto qué es lo que nos permite? Nos permite visualizar, Belén, ya una salida al tema agudo que tenemos ahorita, y tendríamos ya, para que Hacienda no esté en sus procesos presionado, para que tener unos, ganarle tiempo al tiempo y que esto nos permita sacarlo de ahorita y ir proyectando ya lo demás adelante.
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0: Jesús Madueña Molina señaló que con estos recursos prometidos ya por el gobierno federal, pues permitirá atender compromisos laborales en esta misma semana. Sin embargo, una vez concretados esos pagos, la UAS definirá la estrategia para atender los compromisos financieros correspondientes a julio, conforme se vayan liberando los recursos federales.
1: Esto nos permite decir a los trabajadores que estamos ya en curso para que en los primeros días de la semana estemos en condiciones de cubrir ya los pendientes, tanto de la quincena como de la prima vacacional del año pasado. Y ya ver en el esquema de la llegada de recursos cómo vamos a ver el tema de julio.
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0: El rector de la UAS agregó que continuarán las gestiones tanto con el gobierno federal como con el gobierno del estado de Sinaloa para obtener apoyo financiero que permita garantizar el pago oportuno de las quincenas y de las primas vacacionales pendientes.
1: Además de que también pues voy a seguir buscando en gobierno del estado ver con qué nos pueden apoyar ellos para poder ir ya eliminando la incertidumbre del pago de las quincenas, el pago de la prima vacacional, tanto del año pasado como de este año.
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0: Pues esa es la postura, esa es la gestión que está realizando el rector de la UAS, Jesús Madueña Molina, justamente pues en espera de que esta semana, tal como es el compromiso planteado por el gobierno federal, se pueda pagar la quincena pendiente, la correspondiente al 30 de junio, y la prima vacacional del 2025, para de alguna manera pues ir subsanando los acuerdos pendientes, los compromisos pendientes con la clase trabajadora. Por cierto, ¿qué dice la dirigencia del Sindicato Nacional del Sindicato de Trabajadores de la UAS, tanto en su sesión académica como administrativa, que ha convocado pues y mantiene este paro indefinido de labores en todas las unidades académicas de la UAS? Nereida Insunza, tú platicaste justamente con los dirigentes del SUNTUAS, que este fin de semana estuvieron recorriendo también los plantones acá, en tanto en Guasave como en Los Mochis. Muy buenos días, adelante con los detalles.
3: Gabriel, buenos días para ti, para el auditorio de Conexión. Los sindicatos de la UAS informaron que aún no definirán si levantan el plantón que mantienen en la Universidad Autónoma de Sinaloa, ya que primero esperará una reunión con el rector Jesús Madueña Molina para conocer a detalle la estrategia financiera anunciada para cubrir la quincena pendiente y la prima vacacional. El secretario general del SUNTUAS, Samuel Jesús Castro Camacho, explicó que la dirigencia no ha recibido información oficial sobre el adelanto de recursos gestionados ante la Secretaría de Hacienda, por lo que cualquier decisión dependerá de la explicación que reciban por parte de la rectoría.
4: Bueno, mira, primero que nada, esperar que el rector se comunique con la dirigencia sindical, con un servidor y con el compañero Isfa Leal, para que nos dé la información más detallada para ver la situación.

0: Es lo primero. En cuanto haga eso el rector, pues ya valoraremos nosotros como dirigencia sindical si levantamos el plantón o seguimos adelante con este plantón. Habría que ver también la información, como él lo dice, es un adelanto de otros meses que al final solamente es postergar otra problemática más adelante. Esperemos que la ayuda financiera extraordinaria de parte de la federación llegue. Entonces, esperemos que nos explique bien el rector cuál es la situación, cuál es el por qué hacerlo de esta forma y si convence y si vemos la situación viable, pues levantaríamos nosotros el plantón, pero
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2: Castro Camacho indicó que el mecanismo anunciado por el rector representa únicamente un adelanto de recursos presupuestados para meses posteriores, por lo que consideró necesario conocer cómo se garantizarán los pagos futuros y cuál será el impacto de esta decisión en las finanzas de la institución. El dirigente sindical subrayó que la organización analizará los diferentes escenarios una vez que cuente con toda la información.
0: Puede haber muchas variantes en esto, desde el seguir con el plantón, levantar el plantón o levantar y seguir trabajando bajo protesta que no haya tenido un resultado positivo de la federación. Vamos a valorarlo el sindicato, el comité ejecutivo, con la información que nos dé el rector.
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2: El líder sindical aseguró que el paro no es una medida que deseen prolongar, pues aseguraron que su lugar está en las aulas y en las oficinas. No obstante, advirtieron que levantarán la protesta únicamente cuando exista una solución que permita cubrir las prestaciones adeudadas. De lo contrario, el movimiento continuará por tiempo indefinido.
0: Nosotros no queremos seguir en este plantón, no queremos tener a nuestros trabajadores en las calles, que deberíamos estar dentro de las aulas, deberíamos estar dentro de las oficinas haciendo nuestro trabajo, pero no nos queda más. Pero si en estos momentos ya hay un resultado para la universidad positivo y podamos satisfacer las necesidades de las prestaciones de los trabajadores, levantamos inmediatamente el paro. Pero si no es así, el paro continúa indefinidamente hasta tener una respuesta positiva.
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2: Es el reporte, Gabriel.
3: Pues entonces, siguen en pie de lucha los trabajadores universitarios.
2: Siguen en pie de lucha, Gabriel. No buscan que se garanticen las quincenas de junio, ni las de julio, ni las de agosto. Buscan que se tenga una solución definitiva a la situación financiera que atraviesa la universidad. Hay algunas pláticas por ahí, unas intenciones que vamos a corroborar el día de hoy, Gabriel. Al parecer, una comitiva de los líderes sindicales junto con trabajadores de la UAS pretenden llegar hasta el Congreso de la Unión y exponer ante la Cámara de Diputados la situación que atraviesa la Universidad Autónoma de Sinaloa. Pero lo vamos a corroborar.
3: Es lo que se ha anunciado, ¿no? Que mañana pudieran estar en la Cámara de Diputados, pudieran estar manifestándose allá en la Ciudad de México, donde está pendiente pues el pago de los recursos para la Universidad Autónoma de Sinaloa, que como tú lo dices, no solamente garantice el pago de la quincena ya atrasada, la segunda quincena de junio, sino las correspondientes a estos meses de julio y agosto, pero sobre todo que garantice estabilidad financiera para poder arrancar el ciclo escolar 2026-2027, que en estos momentos, a decir de los propios trabajadores y funcionarios universitarios, pues está en riesgo, ¿no?, su inicio.
2: Sí, Gabriel, ya presenta de hecho un retraso porque en estas fechas es cuando están las preinscripciones, están algunas situaciones que están viendo los alumnos y maestros de carácter administrativo al interior de la universidad y todo eso pues está en pausa debido a este plantón que mantienen los universitarios aquí en las distintas sedes que tienen aquí en Sinaloa. Eso es lo que se está analizando, Gabriel, está el riesgo, sin embargo, pues van a esperar, ¿no?, cuál es la situación real, en qué consiste este adelanto, este anuncio que hizo el rector para estos días, ya sea martes, miércoles, y una vez que el rector les explique definir cuáles son las acciones que siguen. Sin embargo, pues bueno, está esta situación latente de que acudan a la Ciudad de México a realizar estas manifestaciones y vamos a estar esperando, Gabriel, a ver qué información nos da ya el FUNTUAS luego de que se pueda reunir con el rector.
3: Estaremos muy pendientes, por supuesto. Muchas gracias, Nereida.
2: Seguimos en conexión.
3: Seguimos en conexión. Y bueno, donde sí se logró un acuerdo, pues fue en el ayuntamiento de Guasave, logrando pues levantar esta huelga que había convocado el sindicato de trabajadores al servicio del honorable ayuntamiento de Guasave, tras intensas negociaciones con la propia alcaldesa Cecilia Ramírez Montoya y funcionarios de la administración municipal. Se logró desactivar esta huelga, poco después de la firma, la propia dirigencia del sindicato, que es mayoría, ¿no? Que tiene la mayoría de los, son dos sindicatos en el ayuntamiento de Guasave, el Estazac tiene la mayoría de los trabajadores. Bueno, se logró de poner fin a esta huelga, notificándose este acuerdo a los trabajadores y también dándose el aviso al Tribunal Municipal para dar por terminada oficialmente la huelga. Y ante los trabajadores, la alcaldesa Cecilia Ramírez resaltó pues este acuerdo alcanzado en beneficio de la clase trabajadora del gobierno municipal de Guasave.
4: Compañeros, porque todos somos compañeros, y aquí todos nos solidarizamos con Guasave, ¿sí o no? Vamos a estar adelante junto con Guasave en lo que a mí corresponde en el periodo que me queda, y juntos nos va a salir mejor. Creo que todos hemos entendido que la unión hace la fuerza y que Guasave lo necesita. ¿Cómo lo necesita? Unidos. Muchas gracias a todos. Felicitar a su líder, pero felicitar a Guasave porque hoy ya no Guasave.
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3: María José García, secretaria general del Estazac, pues también destacó y agradeció la disposición mostrada en las mesas de diálogo para lograr estos acuerdos que pusieron fin a la huelga en el ayuntamiento de Guasave.
5: Siempre dijimos, en conjunto con la administración, sacaríamos esto adelante para el beneficio de todos ustedes. Quiero agradecer al secretario del ayuntamiento que siempre estuvo en la mejor disposición en las mesas de diálogo, la ocasión que también estuvo la licenciada Fernanda, y me lo hacía de conocimiento el secretario del ayuntamiento, que la presidenta siempre estuvo muy al pendiente de cómo iba la negociación. Sé que se pusieron la camiseta con este incremento. ¿Por qué? Porque somos conscientes de la situación financiera del ayuntamiento. Sé y reconozco que cada uno de ustedes en su trinchera, en su lugar de trabajo, sea operativo o administrativo, dan lo mejor de sí para el beneficio de la ciudadanía. Les reitero mi agradecimiento y el respaldo obtenido por todos ustedes. Y esto no es de María José, es del PONI, del comité. Esto es gracias a todos ustedes.
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3: Entre los acuerdos alcanzados entre los funcionarios del gobierno municipal de Guasave y el Estazac, pues está un incremento salarial que va del 5.8% a quienes perciban de 9,500 pesos a 15,000 pesos al mes, de 3.8% a quienes tengan un sueldo de 15,000 a 23,000 pesos, de 2% a salarios de 23,000 a 36,000 pesos y de 36,000 pesos en adelante de 1%, para lo cual va a requerir una inversión por parte del gobierno municipal de Guasave por el orden de los 7,355,000 pesos. También se incluye apoyo para los hijos con neurodiversidad, que ha sido una prioridad también. Asimismo, pues se tendrán permisos para acudir a terapia psicológica y psiquiátrica. Y bueno, también se va a trabajar en la reingeniería o en el reacomodo de personal que de una o de otra manera no se necesita o que la propia actualidad ha cambiado, pero se hará esto en común acuerdo de manera verbal con los sindicalizados y sin pasar por encima de los derechos de los trabajadores. Quien se reactivó, por lo menos vía de manera virtual con su gabinete, con todos los funcionarios del gobierno del estado de Sinaloa, fue la alcaldesa Geraldine Bonilla Valverde, quien le comentábamos la semana anterior, pues dio a luz, ¿no?, a su pequeña hija, y desde ahí, desde la cama de hospital, se reunió, se contactó este fin de semana con todo su gabinete. Tuvo una reunión donde se analizó pues cada una de las diferentes áreas de la administración pública estatal. Ahí Geraldine Bonilla giró instrucciones para el desarrollo de tareas específicas, cómo continuar con la atención que ya se brinda a la población de la sindicatura de Villa Juárez en Navolato, a través de un centro de atención que la propia Geraldine Bonilla inauguró hace unas semanas. Incluso se tiene previsto el inicio de cursos de verano en 2 escuelas primarias y en 1 secundaria de esta población. A la secretaria de Educación Pública y Cultura, Gloria Imelda Félix, la gobernadora Geraldine Bonilla también le instruyó preparar la entrega de nuevas plazas a maestras y maestros de la sección 53 del Sindicato Nacional de Trabajadores de la Educación, en cumplimiento al compromiso asumido con el magisterio recientemente, además de otras acciones como la rehabilitación de planteles educativos, aprovechando que ya inició el periodo vacacional. Con el secretario de Agricultura y Ganadería, Ismael Bello Esquivel, la gobernadora Geraldine Bonilla abordó el tema de la comercialización, específicamente el avance en el pago de los apoyos a la tonelada de maíz por parte de su gobierno. Además, pues el hecho de que sea la primera ocasión que el gobierno del estado destina recursos propios al pago de apoyos complementarios directo a los productores, que se sumarán a los que aporte la federación, parte de los acuerdos que alcanzara Geraldine Bonilla en esta reunión vía Zoom que tuvo con todo su gabinete desde su cama de hospital. 7:31 a.m. Seguimos en conexión.
1: 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Son las 7:30 a.m.
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3: Continuamos en conexión. Saludos, maestro Roque Santos. Gracias por estar en conexión. A la maestra María Esther Robles Soto, regidora del Cabildo de Ahome, también siempre en conexión. Muchas gracias. Gracias. Roberto René Vega, también saludos. Muy buenos días. Y bueno, vamos a más información, porque bueno, le decíamos de estas recomendaciones, ¿no? De estas sugerencias de acuerdos pendientes que la gobernadora Geraldine Bonilla pactaba con el secretario de Agricultura y Ganadería del gobierno del estado, Ismael Bello Esquivel, sobre el pago de los apoyos pendientes para los productores. Bueno, pues justamente, mire, de acuerdo a la Organización Agropecuaria Sustentable para el Desarrollo de Guasave, la AgroSIN, pues está fluyendo, sí, pero muy lento el pago de estos apoyos de los 400 pesos por tonelada de maíz, lo que pues mantiene ya en desespero a los productores agrícolas. Aide Verduzco, tú platicaste con Ignacio Leal, con Nacho Leal, el dirigente de AgroSIN. Nos tienes los detalles. Muy buenos días.
8: Buenos días, Gabriel. Pues no terminan los problemas de los productores agrícolas, cuando no es una cosa, es otra. Ahora es el problema, son los bodegueros que están haciendo lento lo de la documentación, de los expedientes. Aún así, están fluyendo los pagos de los apoyos de los 400 pesos del maíz. Vamos a escuchar lo que nos comenta al respecto Ignacio Leal García, presidente de AgroSIN.
9: ¿Quieres ahorita a los pagos? A mí lo que me está llegando es gente que ahí está fluyendo lo que lo ha detenido esto, los pagos de los 400 es que hay bodegas que todavía a estas alturas no han liquidado, pero bodegas que están pagando, ahí está fluyendo. Ahorita nomás hay que estarlo checando, que estén pendientes los productores con las bodegas, que haya liquidado, estar pendiente de que estén mandando la documentación y checarlo con el gobierno del estado, qué expediente está, en qué estatus se encuentra esos expedientes, para que pueda fluir el pago. ¿Por qué? Porque si nosotros no estamos al pendiente de las bodegas, pues ahí es donde se retrasa un poco el pago. Pero sí, a todo aquel productor que ya le haya liquidado, hay que estar pendiente de la bodega, que manden los expedientes y seguir la ruta del expediente para poder que salgan pronto, John.
10: Es más situación.
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8: Por parte de esta agrupación de Agrofin, como nos señala Nacho Leal, están pendientes y van a seguir pendientes para que todos los productores reciban este apoyo de los 400 pesos del maíz, porque mucho sirven para salir adelante de la crisis por los bajos rendimientos que además están enfrentando con las cosechas de maíz. Esa es la información agrícola en este inicio de semana, Gabriel.
3: Pues es que la verdad que sí es mucho el desespero, ¿no?, de los productores ante esta lentitud. Ahora, pues responsabilizando de alguna manera a los bodegueros, la indicación, lo decía Geraldine Bonilla en esta comunicación que tuvo con el titular de la SADER, pues es de que se agilicen los pagos, pero bueno, son mil y un trabas las que están enfrentando los maiceros para poder contar con estos apoyos pendientes y ya prometidos, ¿no?, tanto por la federación como por el gobierno del estado.
8: Así es, la burocracia siempre siendo efectivo ahí el rezago en los trámites que realizan los productores agrícolas. Siempre pasa lo mismo a pesar de la lucha incesante que mantienen las organizaciones y también, en este caso, el gobierno del estado, que está ahí llamando para que se fluya y que se haga rápido esta entrega de apoyo.
3: Pues a seguir esperando entonces, Aide, muchas gracias.
8: Gracias, muy buenos días.
3: Buenos días, vaya calvario, ¿no?, de los productores agrícolas. Cuando no es Chana, es Juana. El caso que siempre hay problemas, ¿no?, para el cumplimiento puntual, a tiempo, ¿no?, de los apoyos prometidos. Ahí están estas trabas que ahora están enfrentando para poder conseguir los 400 pesos de apoyo por tonelada que muy pomposamente anunciara el gobierno del estado y la federación para apoyar a la comercialización de maíz en Sinaloa. Pero pues ahí están las trabas, aun cuando las indicaciones y el ordenamiento de la propia gobernadora Geraldine Bonilla de que se agilicen estos pagos. Pero ya ve lo que dice Nacho Leal. Y mire que Nacho Leal pues dirige una organización afín a este gobierno de la 4T. No vamos a decir que es de las voces críticas que no nada más están señalando lo malo de este gobierno. No, es de los propios aliados de la 4T, pero están enfrentando esta situación pues de retraso en el pago de los apoyos prometidos para los productores de maíz. Regresando a temas aquí a la ciudad de Los Mochis, pues sigue también el calvario, ¿no?, el viacrucis de los comerciantes de Plaza Fiesta Las Palmas luego del incendio, ya casi 2 meses que se registrara al interior de este centro comercial, que lamentablemente dejara algunas personas sin vida, otras heridas, pero que sobre todo provocará el cierre total de toda la plaza comercial. En tanto, pues, las autoridades de la Fiscalía General del Estado continúan con los peritajes para determinar, por un lado, las causas que generaron este incendio y, por otro, ya por la vía legal también, quién habrá de responder tanto a las víctimas, a los heridos, como a los propios comerciantes. Por lo pronto, pues aquí la exigencia y el desespero de los comerciantes y de sus trabajadores es cuándo podrán reaperturarse, cuándo podrá reaperturarse ya sus locales, sobre todo aquellos del exterior que no registraron ningún daño, ¿no?, por este incendio. Tal vez, ya se ha dicho, la tienda Ancla donde se generó este incendio y algunas áreas aledañas sí van a requerir de una incluso remodelación total. Pero el resto de los locales, sobre todo aquellos que no registran daños, pues el desespero es porque ya se permita su apertura. ¿Para cuándo podríamos hablar, Nereida Insunza, de que ya estaría abriendo sus puertas nuevamente los locales de Plaza Fiesta Las Palmas? Nuevamente te saludo.
11: Nuevamente, buenos días, Gabriel. La reapertura de la Plaza Fiesta Las Palmas aún no tiene una fecha definida. Y esto dependerá, Gabriel, del tiempo que la administración del centro comercial requiera para realizar los trabajos de rehabilitación,
2: una vez que la Fiscalía concluya los procedimientos legales derivados del incendio registrado en el inmueble. Así lo informó el coordinador de Protección Civil en AOME, Mario Cosme Gallardo. El funcionario explicó, Gabriel, que Protección Civil mantiene coordinación con la Fiscalía General del Estado y con la Administración de la Plaza para que una vez liberado el inmueble se inicien las adecuaciones necesarias y se cumplan los lineamientos que permitan su eventual reactivación.
10: Nosotros vamos bien, estamos precisamente en la coordinación con la Fiscalía para que en el momento en que ellos ya destraben los puntos legales que corresponden, nosotros estamos en contacto con la administración de la plaza y sobre esos lineamientos es cómo vamos a trabajar, cuáles van a ser los puntos que se van a cumplir forzosamente para que esa plaza pueda reactivarse.
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2: Cosme Gallardo explicó que entre las principales acciones que deberán realizarse destaca la actualización del sistema fijo contra incendios, el cual deberá ser apto para las nuevas condiciones del inmueble tras los trabajos de remodelación. Asimismo, indicó que será necesario presentar dictámenes estructurales y eléctricos y reparar las áreas afectadas, retirar plafones dañados en los pasillos y efectuar diversas adecuaciones para garantizar la seguridad tanto de los locatarios como de los visitantes.
10: Estamos hablando de un sistema fijo contra incendio, apto y adecuado para esta plaza, porque una vez que ya empiecen las remodelaciones, lógicamente eso conlleva que también el sistema fijo contra incendio pues tiene que ser actualizado para que esté en funcionamiento el resto de la plaza, pero se tienen que hacer ajustes, ¿verdad? Tanto lo que es a nivel de cada local, lo que es un dictamen eléctrico, un dictamen estructural, corregir, quitar parte de los plafones, de los pasillos. Entonces es un trabajo que va a requerir tiempo, pero todo esto ya es en coordinación y facilidades que está haciendo la Fiscalía y nosotros ya estaremos en el contacto con la administración de la plaza para que se lleven a cabo estas acciones.
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2: Mario Cosme Gallardo precisó que Protección Civil supervisará que todas las medidas sean cumplidas, sin embargo aclaró que la duración de la rehabilitación y por ende la fecha de reapertura de la Plaza Fiesta Las Palmas dependerá exclusivamente de la planeación y ejecución de la administración del centro comercial. Asimismo reiteró que el centro comercial únicamente podría reabrir cuando concluya el proceso legal y se acrediten todas las medidas de seguridad exigidas por Protección Civil. Es el reporte, Gabriel.
3: Pues solamente tirándose la bolita, Nereida, que son la administración, que bueno, pues hay que esperar el peritaje final de la Fiscalía, que ya una vez esto, pues la propia Coordinación de Protección Civil tendrá que dar el aval para reaperturar Plaza Fiesta Las Palmas. Bueno, por lo pronto, los comerciantes, pues, sufriendo un día más sin poder operar sus negocios en perjuicio de su economía y la de sus trabajadores, Nereida.
2: Sí, Gabriel, lamentablemente avanza muy lento. Mañana se cumplen 2 meses de ese terrible accidente que sacudió a la ciudad de Los Mochis y van muy despacio, lo han manifestado ellos porque, pues bueno, son 60 días, Gabriel, que dejaron de laborar, dejaron de llevar ese sustento a su casa, tanto trabajadores como propietarios, y es el desespero que está precisamente entre los comerciantes de ahí de Plaza Fiesta Las Palmas. Si bien es cierto, son situaciones legales, sin embargo, por los tiempos, la crisis y la situación económica que hay, pues muchas veces no entendemos de tiempo.
3: Sí, lamentablemente, y 2 meses ya, fíjate, sin poder reaperturar, cuando sí es cierto, o sea, hay una área muy dañada, tiene que rehabilitarse por completo, pero sobre todo los locales del exterior, que son lo que se ve a la vista, eso no registra ningún daño, pero bueno, por cuestión de las investigaciones de este peritaje que lleva la Fiscalía General de Justicia, no se puede reaperturar el resto de los locales, afectando, insisto, la economía, pues, de los propios comerciantes, de los propios locatarios. En fin, a seguir esperando entonces. Muchas gracias, Nereida.
2: Seguimos en conexión, Gabriel.
3: Seguimos en conexión. Pues así la justicia, la lenta impartición de justicia, no termina el peritaje. Es que nos dicen también que la Fiscalía tiene muy pocos peritos, por eso también esta lentitud, pero bueno, esto afectando la economía, insisto, de los comerciantes y de sus trabajadores. Miren, otro tema, el Ayuntamiento de AOME continúa con los trabajos de mitigación de riesgo en el dren cañero, este que está ubicado a espaldas del fraccionamiento San Fernando, a un costado justamente del bulevar Antonio Rosales, luego de que autoridades municipales detectaron condiciones que representaban peligro de la población. Este dren, lo denunciaron los vecinos de San Fernando, pues ya estaba siendo apoderado pues por un particular. ya se estaban llevando a cabo labores incluso de entubamiento, de desaparición de este dren, una medida que además de ilegal representaba un serio riesgo, ¿no?, de inundaciones en todo este sector del fraccionamiento San Fernando y colonias aledañas. Por ello, el gobierno municipal, pues atendiendo este reclamo de los vecinos, pues y sobre todo luego de la validación que se tuvo por parte del Tribunal Administrativo, se logró pues suspender el entubamiento de este dren, el dren paralelo al bulevar Antonio Rosales. Así lo confirma el director de Asuntos Jurídicos del Ayuntamiento de Ahome, Vladimir Herrera Blancas.
12: El ayuntamiento actualmente está desarrollando actividades ahí, está mitigando los riesgos que quedaron ahí expuestos ante... Se están realizando los trabajos de obra de unas personas que se ostentan como propietarios del área, están desarrollando una obra civil, pero la obra civil de repente fue detenida. Pues entre ciertas razones o circunstancias por las que fue detenida, una de ellas es que se les venció la licencia. Tenían un permiso ahí para poder desarrollar las actividades. Esa licencia venció a principios de abril. Entonces no fue renovada. También obedece a que los mismos vecinos de la San Fernando presentaron una demanda acá en el Tribunal Administrativo, y el Tribunal Administrativo les concedió la suspensión. ¿En qué sentido? De que no se emita una nueva licencia, un nuevo permiso para que puedan construir, y las cosas que hay en el estado en el que están, hasta en tanto se resuelva el fondo del asunto.
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3: Vladimir Herrera destacó incluso que se tiene un resolutivo del juzgado quinto de distrito, donde, bueno, pues los supuestos dueños que adquirieron de manera ilegal este dren, esta área donde está el dren, pues no podrán continuar con la obra de desaparición, porque, bueno, así lo resolvió el juez, sobre todo atendiendo, pues, el reclamo de los vecinos del fraccionamiento San Fernando.
12: A pesar de que la persona esta sostenta como dueña del terreno y los vecinos de San Fernando pues se presentaron la demanda y reclaman ciertos actos de la autoridad, nosotros como autoridad tenemos que ser muy responsables y tenemos que velar siempre por el bienestar de la comunidad y por cuestiones de bien común, ¿no? Entonces, ante esta situación, nosotros detectamos a través de Protección Civil, quien levantó el dictamen correspondiente, que el área representaba riesgo, había riesgo de accidentes para la población, tanto para los vehículos como para la gente que camina por el área. Había unas líneas eléctricas ahí expuestas, estaba desplazado ahí la tierra y estaba expuesto. También hay un dictamen de parte de Común, en el cual ya hace un análisis de la estructura de la obra civil y perciben que de lado pues está expuesto el soporte de toda la losa de concreto. Entonces, al venir las lluvias o ante la inminencia de las lluvias, al reblandecerse, esto se iba a desplazar y de inmediato.
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3: Por cierto, se reporta Lucio Antonio Tarín Espinosa, uno de los vecinos ahí del fraccionamiento San Fernando, cuya lucha pues ha logrado justamente que se suspenda el entubamiento ilegal de este dren paralelo al bulevar Antonio Rosales. Y ahora pues la lucha también está por recuperar áreas verdes que le fueron despojadas por este grupo de empresarios, entre los que se ubica el exalcalde interino, que es tesorero municipal de Ahome, Gerardo Herbaz Quindos. Así, la lucha que ya por lo menos tiene algún avance a favor de los vecinos del fraccionamiento San Fernando y colonias aledañas. Miren, otra información, el alcalde de Ahome, Antonio Menéndez de Llano Bermúdez, realizó un recorrido de supervisión por distintas obras de atención a socavones aquí en la ciudad de Los Mochis, con el objetivo de revisar directamente los trabajos que se ejecutan para brindar mayor seguridad y mejores servicios a las familias. Durante la supervisión, el alcalde estuvo acompañado por Juan Salvador Romano Casas, director de la Comisión Municipal para el Desarrollo de Centros Poblados, Jesús Ernesto Tapia Castro, director de Obras Públicas, y Emanuel Higuera Terraza, gerente general de la Junta de Agua Potable y Alcantarillado del municipio de Ahome, quienes verificaron los avances de las labores que se realizan en puntos donde se detectaron afectaciones importantes en la infraestructura hidráulica. Uno de los lugares visitados fue el fraccionamiento Juan Cota, sobre la calle República de Argentina, entre Ignacio López Rayón y Pedro Moreno, donde se atiende un socavón que, de acuerdo con los vecinos del sector, tenía casi 5 años generando molestias y riesgos para quienes transitan por la zona.
13: Ahorita venimos del fraccionamiento de Juan Cota, en donde estuvimos presentes encontrando una fuga de agua. Una fuga de agua que resultó cuando se estaba reparando un socavón que tenía casi 4 años ahí por la calle República de Argentina. Y pues platicamos con los vecinos, ya se reparó la fuga del drenaje y también la fuga del agua. Y de ahí nos trasladamos aquí a esta calle que es la Doroteo Arango, casi esquina con Obregón. Y aquí se está poniendo una tarjea de un drenaje que estaba totalmente colapsado. Nos encontramos que justo antes de llegar al pozo de visita no hay drenaje, es decir, estaba totalmente disuelto, lo cual pues requiere que vamos a pedirle el apoyo a Giovanni de Tránsito para que nos ayude a cerrar el tráfico por el riesgo que representaría para que cualquier vehículo pesado pasara, porque pondría en riesgo la circulación y las personas o los vehículos que por ahí transitan. Es una obra que está haciendo Japama, como siempre, Japama.
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3: Este recorrido de supervisión en los socavones que se están atendiendo en la ciudad de Los Mochis, que realizó pues este fin de semana el alcalde Antonio Menéndez de Llano Bermúdez. Miren, otra información, y en atención a la emergencia que vive el pueblo de Venezuela por los 2 sismos que azotaron ese país, el Sistema para el Desarrollo Integral de la Familia en AOME se suma a la convocatoria del DIF Nacional y del Estado para abrir un centro de acopio ahí en sus instalaciones. La convocatoria indica que el Centro de Acopio Humanitario recibirá todo tipo de apoyos, en especial artículos de primera necesidad y para emergencias como agua embotellada, alimentos no perecederos en lata, sopas, pasta, arroz, leche en polvo, lentejas, café soluble, té, aceite para cocinar, sopas instantáneas, barras energéticas, frutos secos, cremas de cacahuate, carnes de pollo, cerdo, res en paquetes listos para comer. Para infantes y bebés, avena, arroz y trigo de fácil preparación, papillas, pañales y alimentos listos para consumir en los productos de higiene personal, jabón neutro, toallas femeninas, pasta y cepillo dental, champú, desodorantes, papel higiénico, pañales para adultos, rastrillos, toallitas húmedas, protector solar. En el rubro de herramientas, generadores eléctricos para gasolina, palas, picos, carretillas, linternas, barretas, cascos, guantes, botas, así como también medicamento pues, para botiquín, para limpieza, y también pues, se solicitan casas de campaña, cobijas, colchonetas y catres, bolsas de basura, ropa y calzado para todas las edades, alimentos también. Esto, si usted puede, lo puede hacer llegar todo este tipo de ayuda a las instalaciones del DIF AOME, aquí por la calle Álvaro Obregón, esquina con Niños Héroes, en este centro de acopio que se ha instalado y que estará operando de 8 de la mañana a 3 de la tarde. Momento, puedes ayudar también pues a nuestros hermanos de Venezuela afectados por este par de sismos, ¿no?, que prácticamente destruyó varias ciudades del país venezolano. El DIF AOME ya emprendido pues en esta tarea. Si usted puede apoyar, hágase presente, haga llegar sus apoyos a las instalaciones del DIF AOME. Mire, en otra información, la Secretaría de Seguridad Pública de Sinaloa, en coordinación con la Secretaría de Salud, el programa IMSS Bienestar e instituciones estatales, llevaron a cabo la clausura de la campaña de salud penitenciaria que se ofreció a las personas privadas de libertad en el Centro Penitenciario de Goros II, aquí en el municipio de AOME. Esta jornada de atención médica y preventiva concluyó con resultados favorables para la salud de la población penitenciaria a través de consultas médicas, orientación en salud mental y emocional, detección oportuna de enfermedades, programas contra las adicciones, actividades físicas e impartición de talleres, acciones que fortalecen la reinserción social. En representación del secretario de Seguridad Pública del Gobierno del Estado, Sinué Telles López, el evento fue encabezado por el subsecretario de Estudios, Proyectos y Desarrollo, el coronel Jesús Felipe Juárez Patiño, quien señaló que estas jornadas dirigidas al bienestar de las personas privadas de la libertad son de gran relevancia, agradeciendo a las dependencias involucradas por hacer posible esta atención integral ahí en el Centro Penitenciario de Goros II.
14: Hoy cerramos una etapa de trabajo intenso, pero sobre todo reafirmamos un compromiso con la dignidad humana, con el derecho a la salud y la construcción de un sistema penitenciario cada vez más humano, incluyente y orientado a la reinserción social. La segunda campaña de salud penitenciaria en el estado de Sinaloa representa el resultado del esfuerzo coordinado entre instituciones que atendieron que la salud no solo reconoce barreras y que el acceso a servicios médicos oportunos es un derecho de las personas privadas de la libertad.
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3: Esta intensa jornada de salud que se llevó a cabo ahí en las instalaciones del penal de Goros 2, aquí en el municipio de Ome, para atención pues de la población que ahí se encuentra internada, en un trabajo conjunto de la Secretaría de Seguridad Pública con instituciones de salud, como es pues la propia Secretaría de Salud, INS Bienestar y algunas otras dependencias estatales. Ahí mismo, y a nombre de la comunidad penitenciaria, José agradeció a las autoridades de seguridad por la coordinación para acercar estos servicios, destacando la calidad de la atención recibida.
15: Gracias por gestionar estos apoyos y por no olvidarse de nosotros. Detrás de cada consulta, cada medicamento, cada estudio que recibimos, está el trabajo de ustedes. Para mucha gente afuera somos invisibles, pero con campañas como esta nos recuerdan algo muy importante. La salud es un derecho, no un privilegio. Y ustedes nos lo hicieron valer aquí adentro.
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3: Esta jornada de salud que se llevó a cabo también a toda la comunidad interna ahí en el penal de Goros 2, aquí en el municipio de Ahome. 7:56 a.m. Ya es tiempo de los deportes.
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16: Damas y caballeros, muy buenos días, estamos al aire.
3: Dani.
16: Ok, perfecto, muy bien. Vamos con la información deportiva. Fíjense que el día de ayer hubo actividad en lo que es la Liga Clemente Grijalva, ya en las series de semifinales. Y bueno, los resultados son los siguientes. En el matutino, resulta ser que Pascoleros le mete 7-2, ¿verdad? En un tipo de venganza a los ejidatarios de Juan José Ríos. Pero por la tarde sucumben por 4-0. Así que esta serie entre Pascoleros y ejidatarios va del lado de los ejidatarios con 3-1. En otro resultado, bueno, pues déjeme decirle también que en la serie entre agricultores y abarroteros se dieron los siguientes resultados. Por la mañana, los abarroteros ganaron 6-5 a Jaguara y por la tarde empataron a 4. Así que nada para nadie por la tarde y esta serie se mantiene 2-1 en la serie contra agricultores por parte de abarroteros. Va arriba por un juego. Y bueno, ya en lo que es la actividad del Mundial de Fútbol, que está pues ahora sí que a todo lo que da, déjenme decirles lo siguiente, hubo actividad el día de ayer, y bueno, pues se dieron resultados bastante interesantes. Aparte, también le voy a comentar, bueno, pues lo que sucedió durante el día sábado, porque también es importante saber pues lo que ha acontecido. Déjenme decirles que Francia, por la mínima, le gana a Paraguay 1-0, sí, y ya están del otro lado. Ya en lo que es la actividad del día de ayer, bueno, pues se fue Brasil, sí, uno de los siempre candidatos a llevarse la Copa del Mundo, ya también está fuera de este torneo, y bueno, pues el marcador 2-1, sí, a favor de Noruega. En lo que ya es la actividad de la tarde, ayer con un, pues, ahora sí que una amenaza de tormentas eléctricas, se retrasó una vez más el partido entre México y lo que es pues este equipo, ¿no?, Inglaterra, que nos tiene bien tomada la medida. Ya México dice adiós al Mundial y con un marcador, bueno, pues decoroso, 3-2 fue lo que se suscitó en el Estadio Azteca el día de ayer. No se pudo, ¿verdad? Se jugó bien, digamos, ¿verdad? Se jugó bien, pero pues faltó idea ya al final del partido, ¿verdad? Pues eran una serie de centros que no tenían absolutamente nada de peligro. Así que México ya dice adiós al Mundial, se nos acaba ya, ahora sí que el sueño y la emoción. El día de hoy se enfrenta Portugal frente a España a las 12:00 p.m. y Estados Unidos hace lo propio a las 5:00 p.m. frente a Bélgica. Para el día de mañana, Argentina se estará enfrentando a Egipto, esto a las 9:00 a.m. del día martes. Y Suiza también a la una del mediodía se enfrenta al equipo de Colombia, que también es serio candidato a llevarse ya lo que es esta Copa del Mundo 2026, que sería algo inédito que Colombia fuera campeona del mundo. Así la información deportiva, Gaby.
3: Adiós al sueño, adiós a la ilusión, Dani.
16: Sí, desafortunadamente sí, hay que reconocer, ¿verdad?, que hicieron un papel, insisto, muy decoroso. Por ahí siempre pues nos falta el último brinco, ¿verdad?, para seguir avanzando en esta serie pues ya de matar o morir. Y bueno, pues los ingleses son letales. Sí, prácticamente México tuvo el mayor control y dominio de la pelota durante la pues mayoría del encuentro. Pero por ahí, pues, un par de descuidos defensivos y ellos vacunan y bueno, pues son letales, insisto. Lástima, porque pues estaba jugando muy bien México hasta que cayeron los dos goles.
3: En dos minutos, estos dos goles que a la postre pues fueron los que llevaron a la derrota, además de un penal que generó el tercer y definitivo gol para el triunfo de Inglaterra. Y bueno, se acaba con el sueño de los mexicanos. Muy buen juego, pero bueno, faltó el gol.
16: Es correcto, sí, faltó el gol, aunque hay que decir también, ¿no?, que por ahí el portero inglés también tuvo una excelente actuación, le sacó prácticamente un gol, ¿verdad?, en la parte baja del ángulo izquierdo a Raúl Jiménez, una palomita, un cabezazo, que hubiera sido un golazo, ¿verdad?, pero pues los ingleses siempre han tenido, ahora sí que fama, de ser un equipo pues bastante poderoso en sus líneas, ¿verdad?, en sus tres líneas, tanto la defensiva, la media, como la delantera, y el día de ayer, bueno, pues lo demostraron, aún y con 10 hombres, fíjate, eso es lo que todavía duele más, ¿no?, que casi medio tiempo con 10 hombres los ingleses, y ni aún así México pudo salir avante.
3: No, con 10 hombres, un penal que después se le marca a México, minutos después de haber ocurrido, pues había todo, ¿no?, condiciones, lamentablemente, pues los ingleses resultaron ser superiores. No pudieron los mexicanos poder burlar esa defensa que tienen, ¿no? Y no pudo llegar el gol, además de una muy buena, excelente participación del portero inglés. Y ahí está el resultado, se acabó el sueño, pero no con ello hay que demeritar, ¿no?, el papel que tuvo México en este Mundial.
16: Es correcto, sí, hay que quedarnos con lo bueno, ¿verdad? Porque es bien fácil criticar lo malo, pero también hay que saber reconocer lo bueno. Pues una selección que se vio bastante bien, ¿verdad? Una primera etapa pues prácticamente perfecta, sin recibir goles, ¿verdad? Y digamos que no nos habíamos enfrentado a un equipo pues europeo, y sabemos de la calidad que tienen estos equipos, sobre todo Inglaterra, que no olvidemos que son los que inventaron prácticamente este deporte. Y bueno, orgulloso de lo que demostró la selección, ¿verdad? Y hasta ahí alcanzó, hasta eso. Insisto, 3-2, pues un marcador bastante decoroso.
3: Totalmente, y el juego que tuvieron los mexicanos, y bueno, un mundial de sorpresas, tú dabas un resultado anterior también, ¿no? Se daba por hecho que el ganador de México-Inglaterra tendría como rival para la siguiente ronda de cuartos a Brasil, y nada que Brasil es eliminado también por unos sorprendentes noruegos. Noruega contra Inglaterra, entonces, los cuartos de final.
16: Sí, un partido 100% europeo, va a estar bastante bueno, bastante atractivo, y bueno, bien lo mencionan, ¿no?, los brasileños también, ellos sí fueron una decepción, hay que decirlo, ¿verdad?, porque siempre la verde amarela tendrá, pues, ahora sí que esa presión, ¿no?, de por la historia que tiene, por la calidad de jugadores que ha dado durante la historia de los mundiales, siempre se ve obligada, ¿no?, a llegar mínimo a los cuartos, semifinales, ¿verdad?, pero en esta ocasión, bueno, pues se quedaron prácticamente en esta etapa, y sí, Brasil una decepción.
3: Y bueno, van a empezar los señalamientos, ¿no? Buscar culpables de por qué esta eliminación finalmente de México, pero México hizo historia, fue, insisto, ese es un mundial de sorpresas, tener eliminado también a Brasil, a Alemania, también ya de la fiesta final del mundial, pues son de las sorpresas que nos dieron, y hoy México nos sorprendió para bien, lamentablemente pues ayer domingo no se pudo ante unos ingleses que son una potencia, ¿no?, y que hoy sabrán de enfrentar a Noruega para avanzar ya a la siguiente ronda en este Mundial de Fútbol. Hasta aquí el sueño mexicano.
16: Sí, cabe recordar que los ingleses también son campeones del mundo. Por ahí se habla de un polémico gol, ¿verdad?, que pega en el travesaño en el 66 y se mete y no se sabe si realmente cruza la raya, porque en aquel entonces las cámaras y la tecnología pues era completamente distinta. Pero al final de cuentas, bueno, pues les cuenta ese campeonato, y también hay que recordar que tienen una de las ligas, para mí, de las mejores del mundo, si no es que la mejor, ¿verdad? Ahí a la par de España, o incluso por encima de la liga española. Así que hay que reconocer, o sea, el fútbol inglés obviamente siempre será poderoso.
3: No sé tú, Dani, pero me imagino que cuando el silbatazo final, pues se vino una cascada de emociones, ¿no? Negativas por la eliminación de México, y bueno, las calles solas, no hubo festejos en el Quijote, pero me sorprendió que la gente sí se concentró ahí en el centro de usos múltiples, ¿no? A seguir la fiesta. ¿Qué fiesta, Dani? ¿Qué estaban festejando? Pero se llenó el CUN con la música que se tuvo ahí, artistas, grupos musicales, y la gente fue a festejar. Mi pregunta es, pues, ¿qué estaban festejando?
16: Es correcto. Bueno, pues sabemos que los sinaloenses somos fiesteros, ¿no? De corazón, y bueno, al menos pues que no se haya tomado con tristeza. Sí, obviamente sí nos pega, ¿no? En lo anímico, ahorita ya estamos en la cruel realidad otra vez. Y bueno, pues ahí estuvo la gente festejando, ¿verdad? Pues el hecho, yo creo, de estar vivos, eso fue lo que se festeja.
3: Porque sí, hoy ya nos despertamos con la cruda realidad, y vaya cruda que nos espera. Muchas gracias, Dani.
16: Hasta la próxima, excelente inicio de semana.
3: Excelente inicio de semana, 8:06 PM. 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
17: Son las 8:05 PM.
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3: Continuamos en Conexión. Saludos, profe Agustín Chacón. Como siempre, también acompañándonos en Conexión. Muchas gracias. Ismael Aguirre, mi estimado vaquero, buenos días. Y bueno, vamos con más. Es lunes y como cada lunes tenemos también la participación aquí en Conexión con su comentario Razón de Ser. Nora Alicia Arellano Chávez. Nora, muy buenos días. Adelante con tu comentario.
4: Muy buenos días, Gabriel, auditorio. Razón de Ser. Fútbol versus política. Una derrota peleada vale más que una victoria casual. Hoy, México es uno de los 16 mejores equipos del mundo. Perdimos la batalla contra Inglaterra. Faltó un gol y media hora para alcanzar el siguiente partido. El fútbol reúne sin distingo alguno a las personas. Me quedo con eso. Puedo equivocarme, pero creo que aún con la derrota nos sentimos bien con el equipo y su desempeño mundialista. Ojalá algunos alcancemos a ver en 2030 una final que nos incluya. Mantener al técnico es importante. Si no, pregunten a Marruecos. Al final, el fútbol es un juego en el que se pierde, se empata o se gana. No altera el orden. La política sí. De pronto, imagino que la pasión y el interés por el deporte nacional se traslada a la relación de la ciudadanía por los asuntos públicos, a la elección de los mejores perfiles para gobernar y a las causas de mejora que son una constante en la sociedad. Se vale soñar el mejor mundo posible. Ahora que volvemos a la realidad, tenemos el adelanto del proceso electoral que formalmente inicia en septiembre. En política, los partidos adelantan las campañas disfrazadas de lo que usted considere. Con el poder que reviste el control del INE y el Tribunal Electoral, no hay temor a posibles sanciones. Veremos en los próximos días el despliegue de recursos y la búsqueda de adeptos en reuniones que aparentemente no pueden ser sancionadas. Las leyes, al final, tienen rutas de escape. Desde el poder se conocen y se utilizan. Si el fútbol es divertimento y deporte, la política es la actividad humana que cuando no se juega en equipo pierde todas las ventajas. En el fútbol una derrota es aliciente para buscar la victoria. En política una derrota repercute en la sociedad cuando las decisiones no incluyen el respeto a la ley y sí negocian la impunidad. Sinaloa continúa situado en el ojo del huracán político. No se resuelve el estatus del gobernador con licencia y 9 más señalados en la petición de extradición. Tenemos la imagen de la gobernadora en funciones en una reunión de trabajo vía remota desde un cuarto de hospital. Tal acción me hace pensar que la sostendrán en el cargo ante la ausencia del gobernador Rocha Moya. Porque, si no, ¿cuál sería el propósito de no tomar el tiempo necesario para la recuperación? Cierto. Tener un hijo no es enfermedad, pero los requerimientos del menor y el reacomodo físico de la mujer cuando pare debieron ser motivo y explicación para guardar reposo, al menos unos días. Para eso hay un gabinete y funcionarios atentos a los grandes proyectos del Estado, se supone. Por ejemplo, deberían dar a conocer la aplicación del último crédito autorizado sin base de proyecto. Con mucha tristeza les comparto que la educación y las artes juegan en segunda o tercera división en la idea de quienes gobiernan. Grande fue mi sorpresa el miércoles pasado al acudir a un evento a la Escuela Vocacional de Artes, EVA, como le decimos con cariño. El ayuntamiento permitió el desorden. al haber autorizado la instalación de una cerca metálica que apenas deja espacio de circulación a un vehículo. Triste es para la ciudad esta acción que exhibe de qué están hechos. No se defiende el bien común ni los derechos ciudadanos, así como no da pauta a la razón de ser. Ojalá el ayuntamiento reaccione, intervenga y cuide a su población. Les haría bien a ellos mismos, al tiempo. Posdata, por favor, no vivamos como si nada pasara. Así, Gabriel, hacia el auditorio.
3: Muchas gracias, Nora. Adelante. Gracias a Nora Alice Arellano Chávez, su comentario de cada lunes aquí en Conexión Razón de Ser. Y usted lo sabe y lo sabe muy bien. Nora Arellano forma parte también de nuestro equipo de comentaristas, analistas de la mesa de análisis Cuarto de Guerra, que de lunes a viernes, a través de las frecuencias radiales del grupo AP Radio, se transmite de 6 a 7 de la tarde. Por cierto, este lunes, con la compañía de los periodistas Javier Camacho y Oscar Martínez. Los esperamos. Saludos, Pilar Ángel Vélez Valdenebro, desde Sinaloa, municipio, reportándose. Muchas gracias. Muy buenos días, maestro Nabor López Bojorges, también con raíces allá en Sinaloa, municipio. Saludos al actual director del COBAES en el ejido Mochis. Saludos al maestro Nabor López. Y bueno, vamos a más información, también saludando a nuestro amplio auditorio que cada mañana nos acompaña a través de la Qué Buena del Fuerte. Comentarles que en el Fuerte, el alcalde Gildardo Leiva Ortega firmó un convenio de colaboración con el programa INS Bienestar para la instalación de un módulo permanente para afiliación en el municipio. En el evento estuvo presente el coordinador estatal de los servicios de salud del INS Bienestar, Julio César Quintero Ledesma, quien reconoció la voluntad del gobierno municipal para sumar esfuerzos que permitan ampliar la cobertura de los servicios de salud y garantizar que un mayor número de ciudadanos pueda ejercer este derecho.
0: Bien agradecido con nuestro presidente municipal, el presidente Gildardo Leiva, y agradecido también con él porque nos ha abierto las puertas en este palacio municipal, porque a través de Salud Municipal vamos a tener un nuevo módulo para afiliar al INS Bienestar. El INS Bienestar, mi presidente, es para aquellas personas que no cuentan con una seguridad social, que no tengan ISSSTE y que tengan IMSS. Y ha de haber algún personal de aquí que no cuente con esos servicios. Aparte de agradecerte que se va a abrir y se va a aperturar esta oficina para afiliar a estas personas, pues también ofrecerles a cada uno de estas gentes las unidades que nosotros tenemos como un bienestar, como es el centro de salud y como es el centro de salud de atención mental que tenemos.

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1: El alcalde del Fuerte, Gildardo Leyva, agradeció la disposición y el respaldo del gobierno federal, así como del equipo de IMSS Bienestar, para acercar este beneficio a las y los habitantes del municipio con este módulo, pues, de inscripción que se tiene ya en Palacio Municipal.
2: Contentos, nosotros nos encargamos de dar la difusión necesaria para que toda la gente se entere que vamos a afiliar a la gente al IMSS. Como bien lo comentaba, los 100.000 habitantes que tenemos en el municipio, seguramente, muy seguramente el 50% de la población no lo tiene. Entonces es una gran oportunidad. Aprovechen, gente, vengan y afílense al IMSS.
3: Muchísimas gracias.
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1: Bueno, quien también anduvo en el Fuerte este fin de semana, en Fuerte y Choice, fue la senadora con licencia, Imelda Castro Castro, que es una de las 13 aspirantes en esta primera etapa a la coordinación de la defensa de la transformación y la soberanía en Sinaloa, que no es otra cosa más que en su momento, pues, ¿quién será el candidato o la candidata de Morena, del Partido del Trabajo y Verde Ecologista de México a la gubernatura de Sinaloa para el proceso electoral del 2027? Bueno, pues Imelda Castro, le digo, estuvo este fin de semana en el Fuerte. Y hablando del Fuerte, ¿qué dice el Fuerte y su gente? Ángel Sañudo, te saludo, buenos días. ¿Cómo amanece el pueblo mágico?
4: Buenos días, Gabriel. Qué gusto saludarte. Feliz inicio de semana para todos. Qué gusto estar en conexión con el Fuerte y su gente y con la gente acá del norte del estado. Pues como bien lo dices, Gabriel, el sábado, aquí anduvo, aquí en nuestro barrio, fíjate, nos distinguió con su presencia la senadora con licencia Imelda Castro, que pues ya como lo aceptan muchos de sus enemigos políticos en este momento, de los más registrados, pues encabeza las encuestas para ser la coordinadora de la cuarta, coordinadora y defensora, claro que así se llama, ¿no? Tienen muchos títulos nobiliarios ahora, coordinadora y defensora de la cuarta P en Sinaloa. Fíjate, no traía mucha gente, ¿eh? Estuvieron, pues ahorita no se han arrancado de lleno las precampañas, pero aquí estuvieron a dos cuadras, una cuadra y media de la casa de ustedes, aquí en la casa del profesor José María Zamora Torres, un exalcalde, una persona que siempre ha estado pues muy identificada con la izquierda acá en el Fuerte. Estuvo ahí. No alcanzamos a entrevistarla porque pues iba muy a la carrera, pero creo que no sé si pernoctarían aquí. No, te repito, no había mucha gente, no trae mucha gente en su séquito. Yo creo que serán como unos 8 o 10 personas. ¿Verdad que, como te digo, apenas van empezando? Ahí estuve en la casa de Torres Zamora. Luego se pasaron ahí a unas casas en esa misma cuadra, es decir, por la calle de Domingo Rubí, entre Donato Guerra, entre República y, ¿cómo se llama la otra vez? No me acuerdo cómo se llama la otra calle, pero por ahí anduvo Imelda Castro. Nos pidió nuestro teléfono, ¿cómo se pide este muchacho? ¿Verdad? Que anda, es el encargado de prensa con ella. No recuerdo el nombre. Nos pidió nuestro teléfono y pues nosotros se lo dimos para, pues gustosos de tenerles información, para tener bien informada pues a nuestra gente. Así que habló Imelda Castro de que hoy va a ser una campaña mediática más que todo, y tiene mucha razón, no van a hacer campañas políticas como antes. Hoy los medios se encargarán pues de hacerles las campañas a los candidatos, y pues tuvo mucha razón cuando dijo eso. Lo alcanzamos a oír porque así nos acercamos un poquito a la sala de la casa de la familia Zamora Soto, con quien nos une una amistad muy grande. El profe Zamora fue en secundaria, fue en preparatoria, pero es grande el afecto pues que nos une a esa familia, y con toda la confianza del mundo llegamos y pues nos metimos como a nuestra casa. Y te digo, sí la vimos media como que andaba cansada, creo que venía del sur. Le preguntamos a Luque, se apellida, no sé si lo conozcas, Gabriel. Luque es el coordinador.

0: senador de la de prensa de la senadora en ese momento, ¿no? Ya visitaron casi todos los municipios del sur del estado y del centro, y andan por esa, creo que ayer iban a estar por los rumbos de Choice. Así que pues también ayer, también el sábado, de ahí precisamente nos fuimos a cubrir la nota con Graciela Domínguez, ahí con Imelda Castro, ahí estuvimos, de ahí estuvimos en el desfile del desfile que se organizó pues para la gente del movimiento LGBT aquí en el sur. Muy bonito, fíjate, ese desfile de la diversidad, muy bien organizado, con sus comentarios, como todos negativos de algunos, positivos para otros. Pero pues en fin, yo creo que en estos tiempos debemos de ser respetuosos de las pues de lo que la gente sea lo que sea, la gente debe de merecer un respeto. Y acuérdense pues que para exigir respeto debemos respetar primero a las personas, para que esas personas nos den nuestro el respeto que nos queremos merecer muchas veces, Gabriel. Porque pues muchas veces hacemos comentarios que no van pensando que son comentarios positivos, y me refiero a algunos comentarios que he visto en la página del Fuerte Insurgente, donde pues ahí subimos las fotografías. Por cierto, hoy andaba Jimena Ruelas, qué niña tan bonita, la verdad, hay que decirlo, Miss Teen México, que estará participando en Colombia, el equipo al que todos debemos de irle ahora y en el Mundial, porque nada más nos queda Colombia por acá. Entonces, va a ir a Colombia y ahí estará por representando a México Jimena Ruelas. Muy, muy bonita la niña, muy bonita, ya la hemos visto varias veces de cerquita. Y luego, quiero decirte pues que ayer los agricultores de Jaguara quedaron empatados en el juego en la tarde, en la mañana perdieron con el ejido México. Y fíjate, Gabriel, estaba leyendo ayer, la Universidad Autónoma de Sinaloa acaba de recibir una partida del gobierno federal, la manera de préstamo desconozco, pero sí quiero decirte que me sorprende que únicamente les va a alcanzar para pagar la quincena de junio, que es la segunda quincena de junio, las que se les va a alcanzar a pagar. No sé si deberán las dos quincenas de junio, desconozco también, porque no he seguido de cerca este problema que está viviendo mi alma mater. Pero sí, Gabriel, quiero decirte algo y quiero decírselo al público. Gabriel, es un dineral lo que se está gastando en la universidad. Hasta donde yo alcancé a oír, a lo mejor escuché mal, puede ser, son 900 millones de pesos mensuales en lo que viene siendo la nómina. La nómina nada más, los gastos, el gasto corriente que tiene la universidad. Quiere decir que si lo multiplicas por 10, son 9,000 millones de pesos, lo que yo creo que no tiene. Yo creo que no lo tiene Sinaloa, lo tendrá Sinaloa. Bueno, al menos ni los tres municipios más importantes de Sinaloa tienen ese presupuesto que tiene la universidad. Con razón todo el mundo busca la rectoría, Gabriel, con razón la pelean a espadazos, la rectoría de la universidad. Y te digo, me tocó porque yo voy a darte un poquito, si tenemos tiempo, un minutito que me des tiempo para platicarles. Cuando yo estaba en la universidad, únicamente estaba el SIWAS, que era el Sindicato de Trabajadores de la Universidad. Únicamente abarcaba, Gabriel, el área de administrativos, únicamente administrativos. Bueno, lo que viene siendo administrativos, intendencia, todo ese tipo de cosas. Entonces, ahí mismo, en ese mismo, cuando yo estuve en la universidad, se forma el SIWAS, que es el Sindicato de Profesores e Investigadores de la Universidad Autónoma de Sinaloa. Me tocó ver todo lo que por donde pasaron los organizadores de este sindicato, entre los que se encontraban mi maestro, el exrector Eduardo Franco, Jaime Palacios, Guadalupe Mesa, que posteriormente fue secretario general de la universidad, César Velázquez, que fue secretario particular de Rubén Rocha, mucha gente identificada pues plenamente con la izquierda. Entonces de ahí se formaron los otros sindicatos, cuyos sindicalizados pues eran maestros, eran pues lo más, yo creo que hicieron diferentes maneras para agarrar un poder político en la universidad. Ahí tienes que son 900 millones de pesos mensuales. Para decir el número se me hace muy batalloso. Así que, pues ya, la universidad por lo pronto ya superó, los empleados están contentos porque ya les pagaron la quincena, pero van a seguir, Gabriel, parece ser que van a seguir en paro.
1: Sí, efectivamente, sí, con este paro, porque como tú bien lo señalas, únicamente se va a cubrir la segunda quincena de junio, que estaba pendiente, pero no hay garantías, dice la propia autoridad de la UAS, el rector Jesús Madueña, no hay garantías de recursos financieros para enfrentar los gastos pues que vienen de este mes de julio, agosto, incluso en riesgo, Ángel, el inicio del próximo ciclo escolar.
0: En riesgo, fíjate, y te digo, no es precisamente, debemos de pensar los sinaloenses o las autoridades también, más bien, en lo que vienen siendo las carreras universitarias, perdón, las carreras profesionales. La preparatoria, como quiera, se pueden componer, pero las carreras profesionales, de hecho, la universidad tiene un prestigio y un alto nivel académico. Ya ves que de muchas partes, de muchos estados de la República, se vienen aquí a estudiar la carrera de agricultura. Que vienen muchos muchachos a estudiar la carrera de medicina, lo que habla pues del magnífico nivel académico que tiene la universidad. Entonces digo, de que si nomás únicamente fuera el paro para las carreras profesionales, pues yo creo que no tendría mucha resonancia, pero hay que acordarnos que quienes dan forma la mayor población económica son los bachilleres, los preparatorianos de mi querida alma mater.
1: Sí, y esas preparatorias no están recibiendo el subsidio del gobierno federal, que es uno de los problemas que está enfrentando la UAS.
0: Exactamente, como bien lo dices, Gabriel. Creo que pues siempre ha sido un problema grande desde que yo estaba en la universidad, estoy hablando de los años 70. Entonces, te digo porque se hacían las marchas, nos invitaban, nosotros participábamos también en los contingentes. Decía una de las frases, recuerdo que decía: únete pueblo, no somos del PRI. Era una de las frases más combatientes, llamando a la población pues a que participara. La gente era un poquito escéptica, apática, pero las manifestaciones no dejaban de ser importantes, que parar el tráfico en lo que era la tranquila capital del estado de Sinaloa. Así que pues hay que estar muy al pendiente de eso, porque la verdad que podría temblar de hecho más a Sinaloa de lo que está temblando.
1: No, totalmente. Imagínate que otra vez la UAS esté en estos paros de labores. Sí, es una situación que debe preocupar y atenderse.
0: Pues, Gabriel, feliz inicio de semana, que Dios me los bendiga. Si Dios y ustedes por acá nos encontramos el día de mañana para estar de nuevo en conexión con ustedes a través de la Que Buena. La Buena Tototototota, bien fuerte.
1: Gracias Ángel, saludo desde el fuerte y por supuesto saludos a nuestro amplio auditorio que cada mañana nos acompaña a través de la Que Buena del Fuerte, la Buena Tototota. Dice Ángel, saludo, muchas gracias. 8:29 a.m, momento de escuchar el comentario del doctor Antonio González. Por un México digno y unido.
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3: Buenos días. Una de las tentaciones más peligrosas en la vida es sustituir los principios por las lealtades. Cuando asumimos la postura de si estás conmigo estás bien, independientemente de tus actos, estamos creando un reduccionismo moral que distorsiona la justicia y degrada la convivencia social. La moral no tiene colores, no profesa credos políticos y tiene bien clara la línea que divide el bien y el mal. No es válido que lo importante de la conducta de las personas sea únicamente su alineación con un grupo, su ideología o su lealtad a un liderazgo. No es válido que los errores, abusos o incluso las ilegalidades sean justificadas cuando provengan de quienes están de nuestro lado. Igualmente, tampoco es válido que quienes piensan diferente pueden ser condenados aun cuando sus acciones sean correctas, honestas y beneficiosas para la sociedad. En ese ambiente la verdad deja de importar, la justicia se vuelve selectiva y la legalidad se interpreta según la conveniencia del momento. Cuando esto ocurre, la sociedad ha descendido al nivel en el que el mérito, la razón y la evidencia son desplazados por la obediencia y la fidelidad. Lo correcto debería ser exactamente lo contrario. Las personas no deben ser juzgadas por la cercanía que tengan con un grupo o con un líder, sino por la rectitud de sus actos. Las sociedades maduras son aquellas que colocan los principios por encima de las personas. En ellas, la crítica no es traición y el reconocimiento de los aciertos del adversario no es debilidad. Una comunidad justa se construye abandonando la consigna de si estás conmigo, estás bien, sustituirla por una regla mucho más noble y civilizada. Estás bien cuando haces lo justo, lo correcto y lo legal. Estás mal cuando no lo haces, sin importar de qué lado te encuentres. Solo así la verdad y la justicia estarán sobre las pasiones y los intereses del grupo y podrán prevalecer la auténtica justicia garante de la paz y la armonía social. La aplicación parcial de la justicia no es justicia, como tampoco sería si para mis amigos justicia y gracia, para mis enemigos la ley a secas, frase que algunos atribuyen a Porfirio Díaz, mientras que otros a Benito Juárez. Por un México digno y unido, hagamos un pacto de verdaderos patriotas para exigir justicia, al igual tanto para amigos como para quienes no lo son. Muchas gracias.
2: 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Son las 8 de la mañana, con 31 minutos. 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
1: Puesto como siempre a quienes nos acompañan a través de las frecuencias radiales del Grupo AP Radio, la interesante de Guasave, la interesante de Los Mochis, la que buena del Fuerte y la 103.9 de la Villa de Ahome, así como quien lo hace a través de nuestras redes sociales, las páginas oficiales de Conexión Noticias, LM Noticias, la interesante FM. Pues señores, se acabó el sueño. México ayer cayó como los grandes, 3-2 ante Inglaterra y con ello, pues eliminados de este Mundial de Fútbol. Muchos habíamos anhelado, soñado con cosas todavía más grandes para nuestra selección. Sin embargo, bueno, se acabó hasta aquí la participación de México y justamente por ello, y le agradezco enormemente que otra vez nos puedan acompañar en esta mesa de análisis justamente mundialista a nuestro amigo y compañero periodista José Abel Cosío Sainz, director de la revista 10. A ver, como siempre, muchas gracias.
6: Gabriel, muchas gracias por invitarnos. Un saludo para todo el auditorio.
1: Profe Cuauhtémoc Valdés, como siempre, también muchas gracias.
7: No, muchas gracias, Gabriel, a ti y a todos tus aficionados que están escuchándonos en este momento.
1: Y bueno, el tiempo le dio la razón. Trini Gutiérrez, muy buenos días.
8: Buenos días, Gabriel. Buenos días al auditorio. Buenos días, aquí estamos. Pues. Y si no, no.
1: Pues sí, dice sí. Y si no, pues no se pudo. Abel, ¿con qué nos quedamos después de lo que ayer vimos en este encuentro?
6: Bueno, antes que nada quiero empezar por felicitar a Trini Gutiérrez, ¿no? Porque después de 4 pronósticos adversos le atinó por fin. Yo le comentaba que era la ley de probabilidades, ¿no? O sea, cuando un bateador no pega de hit en 20, 30 turnos, pues el manager lo sigue metiendo porque la probabilidad de que pegue de hit pues es más grande que si tuviera un solo turno. En este caso, también comentamos que el verdadero mundial para México empezaba en esta etapa precisamente de los octavos. para mí era normal que pasara la primera ronda. Me sorprendió mucho que fueran 3 triunfos sin recibir gol. Luego llega la etapa de 16avos y pasa lo mismo, ganamos sin recibir gol. Y eso sí me sorprendió. Pero para mí hasta ahí era normal. Incluso si recuerdas la semana pasada, yo dije el verdadero mundial empieza para México. Y todavía no jugaba Inglaterra. Y jugaría minutos después del programa de la semana pasada. Y dije, Inglaterra es nuestro rival. Es lo más probable y seguramente vamos contra ellos. Y me quedo con que el equipo dio todo. Dio todo en la cancha. Tenemos la mejor afición del mundo, ya comprobado. Somos el mejor anfitrión del planeta. Por algo México tiene 3 mundiales. Y con eso me quedo en este mundial. Me hubiera encantado porque en el juego de ayer parecía que se podía pasar esta ronda y me quedo con esa espinita. Pero en general, tranquilo, contento. Sé que habrá críticas para Javier Aguirre, para algunos jugadores. Es normal, después de una derrota, pues vienen, se ven todos los errores. ¿Por qué no se vieron en la primera etapa? ¿Por qué no se vieron en los 16avos? Pues porque ganamos. Pero el día que tú pierdes, pues ahí te salen todos los defectos. Pero yo me quedo con que México hizo lo que tenía que hacer en ese mundial.
1: Sí, de hecho, los mismos analistas decían, México no está jugando bien, pero estaba ganando. Y ayer que dio un juegazo, bueno, el fútbol finalmente no le dio. Pero somos tan buena afición, la mexicana, que ayer, a pesar de la derrota, pues hubo un gran festejo acá en el Centro de Usos Múltiples, ¿no? Con grupos musicales y la gente festejando. No sé qué estaba festejando, pero bueno, festejando finalmente. Profe, el fútbol así es, ¿no? Como todos los deportes, se gana o se pierde. México algún momento tenía que perder. Lamentablemente fue ayer y ante Inglaterra.
7: Sí, no hagamos leña del árbol caído, ¿no? Primero que nada, México es candidato para todo y ganador de nada. Siempre somos la víctima casual de los mundiales y el feliz sonriente de irnos por las actitudes. Creo que Tuchel venció estratégicamente a México. Yo vi un equipo muy fuerte inglés, demasiado fuerte. Bajó al terreno de juego con personalidad, jugó con inteligencia y en los momentos importantes este grupo inglés supo definir de forma implacable, ¿no? No nos perdonó ninguna, aprovechó los errores del equipo mexicano muy, muy puntuales y creo que era retar a las posibilidades, ¿no? La probabilidad decía que no íbamos a ganar, pero era retar a las posibilidades. Un agradecimiento eterno, me uno a toda la afición mexicana que hizo un festival de este mundial. Ojalá siga siendo participante, aunque sea a la distancia. Siempre recomiendo que la historia hay que verla a la distancia, no hay que meternos muy adentro. Pero sí me gusta el comportamiento mexicano. Ya más adelante te diré, si hay tiempo, el por qué se perdió ese juego.
1: Sí, bastaron 2 minutos y un penal para que Inglaterra nos metieron esos 3 goles que le llevaron al triunfo. Trini, tú desde un principio muy escéptico con la selección mexicana, pese a las buenas participaciones que tuvo, al avance que llegó. Bueno, algún día tenía, lo decía Abel, la ley de las probabilidades era clara, algún día tenía que perder y fue ayer ante Inglaterra. ¿Con qué te quedas, Trini, de esta participación de México?
8: Mira, el día de ayer, la verdad, satisfecho hasta cierto punto, porque la verdad sí hicieron lo necesario. Pero hay que reconocer que Inglaterra es un equipo inteligente, un equipo que sabe manejar los marcadores y sobre todo, si te diste cuenta, en menos de 3 minutos anota los 2 goles. Entonces, creo yo que eso es importante. El nivel de los jugadores es totalmente diferente. Son fríos en su momento del ataque, hacen lo suyo. Yo creo que el día de ayer, pues a México le hizo falta hasta cierto punto esos cambios. O sea, tienes 20 y tantos jugadores, puedes hacer cambios. O sea, yo sentí que Inglaterra se cansó porque se encajonó y México estuvo encima. Ahora no hicieron los pases necesarios en el caso de los centros, jugaban mucho el balón a retrasarlo, nunca hubo peligro, ¿sí? Nunca trataron de hacer que Inglaterra tuviera ese peligro de por arriba, pero pues en fin, creo yo que México se portó a la altura, sí, pero sí yo me quedo, se perdió, pero yo me quedo con eso. Hay cambios, entonces ¿para qué tienes a los demás jugadores? hay jugadores que se quedaron en la banca, que juegan fuera, y no los utilizó en todos los partidos. Entonces, ¿para qué los llamó?
1: Yo creo que sin duda, ¿no? Abel, tú lo decías, a partir de hoy las críticas van a surgir, ¿no? Ya se nos acabó el sueño, todo era bonanza, todo era muy bien Javier Aguirre, muy bien el equipo mexicano, pero bueno, algún momento se tenía que perder, hoy fue ante Inglaterra, duele, dolió, sin embargo, yo creo que también queda ese buen sabor de boca, ¿no? Y mucho que destacar de esta selección mexicana.
6: Sin duda, voy a diferir un poquito de Trini Gutiérrez, él dice que los ingleses fueron fríos y controlaron el partido, yo creo que estaban desesperados. No podían con su alma, la altura de la Ciudad de México también los afectó, aparte de ese abrumamiento de la selección mexicana sobre la cancha, los traían lázaros. Al final creo que sí les faltó idea, creatividad, siempre la misma jugada, balón a la banda, centro, contra unos gigantes ingleses que era muy difícil ganarles por arriba. Aún así hubo algunas opciones, ¿no? Recuerdo aquellas que se dieron en el primer tiempo con Raúl Jiménez, qué palomita. ¿Y qué paradón? Aquí Temo nos dirá mejor porque él es experto en la portería del arquero Pitford. Es una tajada impresionante, el balón le bota antes y aún así logra sacarla. Y luego tiene otra, este portero, con el mismo Jiménez, un cabezazo básicamente al ángulo y la saca de manera increíble. Entonces, yo creo que México le ha demostrado, en este caso a Noruega, porque es el próximo rival de Inglaterra, cómo se le debe jugar a los ingleses. Si Noruega utiliza un poquito el sistema que utilizó México para enfrentar a los ingleses, seguramente van a ganar, aparte que tienen a Haaland, que ayer tuvo dos y así tranquilamente las metió, contra un Brasil que era una de las potencias que obviamente están un poquito de capa caída, pero Brasil es Brasil y siempre estará por lo menos para la ronda de semifinales, y ayer Noruega dijo hasta aquí llega Brasil, así que México lo hizo bien. Faltó idea al final, tal vez el cambio de Quiñones no me gustó mucho, creo que es un jugador que tiene gol, llevaba 4, y en cualquier momento la rompe, ¿no? O sea, estás ahí en el área y te cae un balón y lo metes, no me gustó el cambio, yo no sé si estaba lastimado, si estaba cansado, no lo sé, pero yo creo que México le dio una gran lección a Inglaterra en este partido, los puso a sudar en serio, los hizo sufrir, desgraciadamente, como siempre decimos, ¿no? Jugamos como nunca, perdimos como siempre.
1: ¿Por qué se perdió, profe?
7: Fíjate, Gabriel, te lo voy a decir. Yo pienso que Inglaterra dejó entrar al equipo mexicano. Él sabía que en las transiciones, por genética, por actitud, por técnica, les iba a ganar la espalda al equipo mexicano. Mira que dejar correr a Declan Rice 30 metros para que diera saca y saca, mandar el centro, cruzando toda la defensa. Llegó sin marca Bellingham. El medio que tenía que seguirle en este caso, que era Lira, se descuidó un poco en las dos participaciones de Bellingham y en 2-3 minutos ya teníamos la desventaja de 2-0. El equipo mexicano, más allá de que encerró, yo creo que Inglaterra le hizo un embudo a México, lo dejó que empeloteara. La mejor arma de Inglaterra es el juego aéreo. Mandaron a 3 delanteros que mandabas una pelota y los 3 iban al mismo sitio. Nunca iba uno al primer palo, otro al segundo y uno que entrara. No, los 3 iban al mismo sitio. La voluntad por sí sola no basta para un profesional, Gabriel. Tienes que ser muy inteligente. Esas cosas no se trabajaron. Y yo creo que se olvidaron. Son 4 factores para abrir esas defensas. Te la digo de forma rápida. 1, tener encaradores, que no los tenemos, para poder abrir las defensas. 2, mandar centros fuertes a media altura buscando piernas que rematen o autogoles. 3, paredes muy rápidas, no los tenemos. Y 4, tiradores de media distancia. A mí me pareció que ahí podía entrar Chávez o el otro chico mexicano que anda en España. Son tiradores de media distancia que pudieran haber abierto la defensa inglesa. Sin embargo, Inglaterra aguantó bien. Los mandó a su mejor arma, el juego aéreo, y los acabó. Terminó por acabarlos. Además, hay que comentarte que como empezó México, terminó. Con Sudáfrica tenía 2 hombres de más y contra Inglaterra tenía 1 hombre de más y nunca supo sacar provecho. Es por ahí que te digo que la inteligencia inglesa estuvo muy por encima de la azteca.
1: Yo creo que si siguiera el juego y si México siguiera con esas jugadas, todavía siguiéramos y México no iba a poder meter gol.
7: No, ahí estuviera. Déjame decirte una cosa a ti y a toda la afición. Yo nunca pierdo un partido después de conocer el resultado, ¿no? Para mí es muy fácil decirte por qué se perdió, pero la realidad es muy difícil estar ahí en el momento.
1: Trini, ¿qué destacar? ¿Qué destacar de este equipo mexicano y tú qué ves a futuro para la selección?
8: Pues mira, yo siento que le debe dar continuidad con esos jóvenes que tienen hambre, que tienen el sueño de seguir siendo seleccionados. Ojalá y no se trunque a un Mora, a la hormiga, que son jóvenes que en su momento pueden dar lo suyo, pero no le dieron chance a la hormiga, o sea, goleador también, parte de... Pero te digo, yo siento que la continuidad de los jóvenes la pierden. Se acaba una selección y vuelven los mismos vejestorios de antaño. Entonces yo siento que sí hay material, es cuestión de explotarlo, de hacerlo, pero en su momento ojalá y que los directivos, los que hacen el comercio, ¿sí? El comercio en la cuestión de, dejen lo deportivo, lo comerciante y lo deportivo, y realmente que hagan que México destaque de una forma positiva. Y si te diste cuenta, deben de aprovechar que la afición es una afición noble, es una afición que se entrega, una pasión, una afición apasionada, y es lo que tienen que aprovechar y dejarse de la mercadotecnia que utilicen con los jugadores.
1: Javier Aguirre, el director técnico, Abel, ¿cómo calificas su papel? ¿Y tú crees que debemos darle continuidad o buscar un cambio desde la banca?
6: No, de hecho ya Javier Aguirre renunció ayer. Parece que Rafa Márquez será quien continúe al frente de la selección, que era auxiliar en este caso. Bueno, insisto, cuando tú ganas, nadie te critica. Todo el mundo te felicita, todo el mundo está contento. Y cuando pierdes, oye, ¿por qué no entró el Hormiga González? Oye, ¿por qué metiste al Chaco Jiménez? Oye, ¿por qué sacaste a Quiñones? Oye, ¿por qué si te dieron 11 minutos contra 10? Porque Inglaterra estaba con 10 jugadores por la expulsión de uno de ellos. Y el árbitro te da 11 minutos de tiempo de compensación. ¿No intentas una jugada diferente? Entonces, esas críticas le van a llegar, pero él lo dijo ayer. Él asume toda la responsabilidad. Dijo, yo soy el técnico. Yo, exonero a los jugadores. Ellos hicieron lo que yo ordené. Y desgraciadamente no me salieron las cosas en este partido. Entonces, él se va aparentemente con la frente en alto. Insisto, las críticas van a llegar, pero pues ya eso ya va a ser secundario. Él ya no va a estar en la selección. Y como dice Trini, hay que ver para adelante, ¿no? Yo creo que tenemos una muy buena generación. Algunos jugadores irán ya de salida, como el propio Raúl Jiménez, y algunos más. Pero hay una generación muy buena que se puede trabajar y que en 4 años puede llegar en mejores condiciones para buscar, pues, llegar a esta ronda de cuartos de final, semifinales. Deseamos que México lo haga. ¿Cómo es posible que Estados Unidos ya lo haya logrado, que haya estado en semifinales, que haya rebasado los octavos de final y México se haya quedado en el pasado? O sea, se suponía que éramos el gigante con CACAF y ahora pues estamos a la par de Canadá, porque llegamos al mismo nivel que Canadá. Canadá ayer fue eliminado también y desafortunadamente el único que queda vivo es Estados Unidos y juega hoy y seguramente va a pasar.
1: Y si no, pues Trump va a pedir ahí que lleve que hasta un penal, no, pues, hasta una expulsión.
6: Este Infantino está de plano arrodillado a Donald Trump. Ya lo habíamos visto desde que le entregó ese famoso premio FIFA de la paz a Donald Trump. ¿Qué le pasa, por favor? Y luego se apropió del Mundial. Es increíble que los estadios ya no lleven el nombre del estadio. Por ejemplo, el Azteca ya no se llama así para el Mundial, ¿no? No. Ya seguramente después del Mundial regresará a ser el estadio Banorte, porque ahorita Banorte lo tiene concesionado. Y otros estadios como el de Monterrey, el de Guadalajara. O sea, incluso en los Estados Unidos y Canadá, ahora los estadios llevan el nombre de la ciudad. ¿Por qué? Porque la FIFA básicamente acaparó todo. Los precios de taquilla impagables para mucha gente. Y tú no puedes transmitir en un restaurante, en un bar.
1: No, no.
6: Porque te llega una multa del tamaño del mundo, así que la gente mejor se abstiene. Increíble la FIFA. Ahí sí estoy decepcionado.
1: ¿Qué nos espera? ¿Qué podemos esperar de esta selección para el futuro, profe? Como dice Abel, hay gente que ya cumple su ciclo, pero hay gente que viene empujando fuerte, ¿no? Mora, Romo, el mochitense, que también ayer tuvo participación.
7: Romo ya está un poquito más grandecito.
6: Ya va para afuera también.
7: Ayer, por ejemplo, teníamos que empezar a ver que Mora demostró que le hace falta un poquito más de madurez. Mire que en el segundo gol lo agarraron de espalda, le taparon las dos salidas, como él siempre busca girar. Lo sorprendieron, le arrebataron el balón y terminó en la red. Creo que nos hace falta también que nuestros jugadores promesas maduren, en este caso Mora, que es muy interesante, pero también tiene que entrar a la etapa de aprendizaje, ¿no? Y se tendrá que ir a otras ligas superiores para lograrlo. Ayer me gustó mucho la jornada porque era David contra Goliat en todas, casi en todos los juegos, ¿no? Me encantó verlo de Noruega. Esperaba que México, más con fe que con esperanza, también pudiera ser un David. No fue así, pero creo que el Mundial va a terminar dándonos un nuevo campeón, como lo deseamos. Ojalá así sea, para que siga la fiesta universal.
1: De hecho, es un Mundial de sorpresas este, ¿no?
7: Sí, y los que vienen, porque con 64 selecciones, como se pronostican, va a haber alguno que otro David. A mí me encantó y nos quedamos enamorados de Cabo Verde.
1: Sí, sí.
7: La historia de Cabo Verde es impresionante, ¿no? Y ojalá como ellos surjan también otros protagonistas en los siguientes mundiales.
1: Para el país de Cabo Verde fue una gran fiesta. Lo recibieron como héroes, como si hubieran ganado la Copa, ¿no? Sus jugadores. Yo creo que eso nos falta a México también. O sea, no empezar a ver las críticas, no empezar a ver por qué se perdió. Yo creo que se hizo un buen avance. Falta mucho, sí. Pero bueno.
7: Fíjate que ese país es casi del tamaño de Mochis. Tiene casi la misma cantidad de habitantes. Le jugó 4 partidos y de ellos 3 eran contra campeones mundiales y no perdió. O sea, el tipo perdió hasta el último con Argentina, sí, sí, ¿no? Pero el equipo se mostró muy bien. Ese tipo de David nos llama la atención, nos seduce, nos agrada, y esas historias quedan permanentemente para ser habladas como un ejemplo a seguir.
1: ¿Tiene México para convertirse en Goliat en algún momento, Trini?
8: Difícil.
1: ¿Qué nos Difícil. Falta?
6: Pero no imposible, ¿no?
1: Así es.
8: Pues imposible, porque la verdad, vuelvo a lo mismo. Y tú y usted lo acaban de mencionar, el negocio es más grande para los comercios de los directivos. Les interesa más eso, no les interesa lo deportivo. Entonces, están hablando de Cabo Verde. ¿Cabo Verde cuánto tiempo tiene jugando? ¿Y cuánto tiempo tiene jugando México? Entonces, las expectativas de Cabo Verde, pues ahí están. O sea, tiene poco menos que México jugando y ya demostró que con poca gente se puede hacer una buena selección. Entonces, México tiene bastante tiempo jugando en los mundiales y no ha pasado más allá. Ha sido el llamerito. Entonces, creo yo que aquí, yo la verdad culpo, la verdad, a los directivos que no tienen esa sensibilidad deportiva, no tienen esa intención de que México crezca, que vaya más allá, porque creo yo que competitivamente, en cuestión de jugadores, México tiene material, y vuelvo a lo mismo, no necesitamos de gente extranjera. Aquí en México hay calidad, hay capacidad, pero no le dan la oportunidad a esos jóvenes que tienen, otra vez lo vuelvo a repetir, esa hambre.
1: Pero con ese equipo de México yo creo que se demostró que hay calidad, que hay jóvenes talentosos, y bueno, caso de Quiñones, yo también ahí difiero, creo que Quiñones hizo un gran papel, ya están los resultados, a ver.
6: No, es que yo no vi ningún extranjero jugando con México. ¿O había algún extranjero jugando con México?
7: Ninguno.
6: Ninguno, ¿verdad?
8: Pues entonces
6: todos los que estaban en la cancha eran mexicanos. Que algunos no hayan nacido en México es otra cosa.
8: Entonces no son mexicanos.
6: Son mexicanos.
1: Chabela Vargas lo decía, el mexicano nace donde le da su gana, ¿no?
8: Claro, comparativamente hablando, a ver.
6: No, por favor. A ver. Extranjeros, a ver. Tú dijiste extranjeros. Extranjeros en la cancha no había ninguno.
8: A ver. ¿Corre sangre mexicana en ¿Corre sangre mexicana? Como corre con la tuya.
6: ¿Y por qué no criticas a los mexicanos que juegan con Estados Unidos, a los africanos que juegan con Francia, con Holanda, con Noruega, con Inglaterra?
8: No,
6: ¿Por qué no criticas?
8: Estamos hablando específicamente de México.
6: Ahora, los africanos que juegan con Francia ya no son africanos, son franceses. Ahora, en este caso, Quiñones, que nació en Colombia y juega para México, es mexicano. Ya lo demás es secundario. Tú dices, no tiene sangre mexicana, pero es mexicano, Trini. Yo lo que digo ayer, y difiero de tu comentario, ningún extranjero estaba en la cancha con México. Ahora, si tú dices que había un extranjero, dime quién es.
8: Pues ahí hubo un cambio, un americanista que entró a jugar.
6: ¿Y es extranjero?
8: Pues es naturalizado.
6: Entonces no es extranjero. Sí,
8: por favor, también. Hombre. Háganse la realidad. Señores, háganse la realidad.
6: No hay que confundir.
8: En nuestro México lindo y querido, desgraciadamente el comercio ya rebasó lo deportivo. Háganse a la realidad, por favor, hombre. Háganse la realidad. ojalá y le dieran el seguimiento a todo ese puñado de jóvenes que realmente le dieron esa oportunidad. Vuelvo a lo mismo, selección olímpica, ¿dónde quedó? ¿Dónde quedaron esos campeones olímpicos? ¿Qué seguimiento le dieron? Se quedaron atrás, ¿por qué? Porque no le dieron la oportunidad.
6: Ahora, hablas de sangre.
8: Háganse la realidad.
6: Si Quiñones también estuvo casado con una colombiana y su hijo nace en México, ¿qué sangre tiene ese niño?
8: Ah, no.
6: ¿Qué sangre tiene?
8: Aquí
6: no,
8: nació.
6: No, es que no se trata de sangre, no se trata de dónde haya nacido. Se trata de que legalmente eres mexicano y puedes pertenecer a la selección.
8: Si son tan buenos, ¿por qué no lo quiso Colombia?
6: Bueno, eso habría que preguntarle a Colombia. O sea, aquí dio resultados. Quiñones dio resultados, fue el máximo goleador. Y a mí no me gustó ayer que hubiera salido del campo.
8: Porque es bueno entre los malos. Es bueno entre los malos.
6: Pues entonces, ¿estás diciendo malos a los mexicanos? Pues en general,
8: que,
6: ¿verdad?
8: O sea,
6: hay una contradicción en tus comentarios. Por un lado dices que hay una generación, que hay buenos elementos, y por otro lado que es bueno entre los malos.
8: Por eso, pero porque esos jóvenes no los han hecho crecer.
1: Yo creo que más allá de donde nació, la decisión de querer defender y portar los colores de la casaca mexicana es más importante, ¿no?
7: Profe, claro.
1: Y ahí se demostraron los hechos, ¿no?
7: Como legalmente lo dice Abel, son mexicanos, ¿no? Y ellos decidieron defender la casaca mexicana y es muy respetable. Además de que en un mundo global así es, en todos los países así es. Y creo que llegó el momento de creer un poco, no nada más en el mexicano, sino en aquellos que se sienten mexicanos. Hay que darles credibilidad, hay que creer que es posible, no hay que rendirnos, pero así como decimos que tales directivos cometen ciertos errores, tienen nombre y apellido, se llama Emilio Azcárrega y nadie sale a la calle a decir fuera Emilio Azcárrega, nada más decimos, hay directivos, algunos no, sí. Hay que tener el valor de decir Emilio Azcárrega, es el problema para detener el fútbol mexicano. Después nos sentaremos a la mesa a ver en qué y por qué, pero sí te digo, tiene nombre y apellido, pero nadie se quiere atrever a decirlo, ¿no? Hay que decirlo abiertamente porque ya tenemos madurez, la misma madurez que tiene un ciudadano que llega a este país y se siente mexicano y que legalmente le damos la mano y abrimos los brazos. Es el mismo valor que debemos de tener.
1: Yo creo que aquí lo importante después de esto, histórica participación de México, es ver al futuro sobre todo, ¿no? A ver, tú bien lo señalabas. Hay cosas que corregir, sin duda. Hay cosas donde se tiene que avanzar, hay gente que la que ya no debe estar, hay gente a la que hay que sumar. Pero bueno, en términos generales, yo creo que el resultado ahí está. Se acabó un sueño, sí, pero bueno, debe seguir otro. Debe empezar a partir de hoy otro para dentro de 4 años.
6: Pues la historia del fútbol mexicano ha sido así, ¿no? Por desgracia, y bien lo dice Temo, los dueños del fútbol mexicano son los verdaderos culpables y que eso no dan la cara y la crítica no les llega como debiera. Obviamente termina un ciclo con este Mundial para México y empieza uno nuevo. Rafa Márquez tal vez va a estar al frente de este nuevo ciclo y él podrá decidir si convoca a un jugador naturalizado, que ya será mexicano en ese momento, o no, o si se va, como dice Trini, con la base 100% de sangre nacional. Que la verdad ahorita yo esto de la sangre ya hemos visto que hay matrimonios pues interraciales. Y no pasa nada, estamos en un mundo globalizado, quien se ponga una venda y quiera ver esto, pues, o sea, creo que es un gran error, tenemos que ver para adelante, y si hay jugadores que, como dice Temo, decidieron portar la playera de México, pues bienvenidos, y si tienen la calidad para estar en la selección, bienvenidos, yo no me cierro a eso, yo lo único que deseo es que México juegue bien sobre la cancha, y nos dé ese tipo de glorias que nos dieron en los primeros 4 partidos. El de ayer yo me quedo conforme. Siento que al final nos faltó un poquito de idea para buscar el gol del empate. Pero me quedo contento con la selección. Creo que es nuestro real nivel a este momento. Lo dije desde el principio. El Mundial para México empieza en los octavos. Y desgraciadamente no pudimos pasar de ahí.
1: Pero un buen nivel, una buena
6: participación. Me encantó. Yo estoy satisfecho.
1: Muchas gracias, Abel. Profe, ¿con qué nos quedamos ya para cerrar?
7: Mira, yo vine hoy desilusionado, pero no decepcionado, ¿no? Yo creo que hay un muy buen equipo, hay un buen futuro. Tenemos que trabajar en ello, pero me voy contento, muy satisfecho. Sobre todo, insisto, el agradecimiento eterno a esta gran afición con la que cuenta México.
1: Trini, ¿con qué cerramos?
8: Pues yo espero que le den la continuidad a estos jóvenes que nacieron y que se les entregaron. Ojalá y vengan caras nuevas y que realmente vean los reclutadores, que ahí está el fútbol mexicano, y le den la oportunidad a esos jóvenes y que le den el seguimiento, porque faltan cuatro años, hay mucho trabajo que hacer, y esto que sucedió ayer, pues no queda en eso nada más, en una ilusión. Ojalá que crezca esa ilusión al siguiente mundial y logremos llegar más allá.
1: Esperemos que así sea. Abel, agradecerte.
6: Muchas gracias.
1: Agradecerte.
6: Y la verdad me encantó esta mesa de debate. Pues ojalá que hubiera eventos de este tipo para seguir platicando.
1: Pues todavía tenemos mundial, todavía podemos reunirnos.
6: Ya tú mandas.
7: No, muy agradecido contigo.
1: A ver, Trini.
8: Pues enhorabuena y pues aquí estamos. Y gracias, Gabriel, por invitarnos. Y creo yo que pues el fútbol es de polémica y sobre todo también pues hay que visorearlo así.
1: Por supuesto, y gracias a usted por habernos acompañado en este espacio informativo. Hasta aquí llegamos con esta conexión con usted. Quédese disfrutando de la excelente programación musical de las frecuencias radiales del Grupo AP Radio. Aquí en la interesante de Guasave, la interesante de Los Mochis y la que buena del fuerte, ya viene Dani Castro y sus grupos rolas. Recuerde, 12 mediodía, Arely Hernández, foro abierto. Nosotros nos vemos y escuchamos 6 de la tarde en Cuarto de Guerra. Mientras tanto, nosotros seguiremos en conexión con usted y la información.
9: 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Son las 9 de la mañana con un minuto.
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0: dos, uno.
1: Damas y caballeros, ahora sí, buenos días. Muy buenos y perdedores días. ¿Y si no? ¿Qué?
2: Sí, guau, hombre.
1: ¿Por qué? Que alguien me explique, hombre. Siempre seremos unos mediocres fracasados, oye. La neta. Qué tristeza me da. Estoy a punto de irme a lanzar desde lo más alto de una banqueta al vacío.
2: Yo dije, por eso no estuvo Dani en la mañana. Por eso.
1: Sí. Este vato algo le pasó,
2: sí,
1: ¿verdad?
2: Sí, estaba muy deprimido.
1: Sí. Yo sé que estabas preocupado por mí. No, tuvimos por ahí una falla técnica, okay, ¿verdad? En nuestra limusín, okay, pero ya quedó.
2: ¿Y pues, se solucionó bien?
1: Sí. Es lo bueno de tener camaradas eléctricos, ¿verdad? Sí. Y qué bueno que te echan la mano ahí.
2: Eso es todo.
1: Cuando los necesitas.
2: Saludos a los que tiran paro.
1: Saludos al Tito Bolts al aire.
2: Sí, esa dice. Yes. Oye, Dani, sí.
1: ¿Qué onda?
2: Se acabó el sueño, Dani. Una sí, vez más.
1: Claro. O sea, así es el mexicano. Bienvenido
2: a la realidad
1: total. Sí. El mexicano ilusiona, ¿verdad? Y sí, muy pocas veces gana.
2: Sí, no.
1: No, ya en serio, no, jugaron bien,
2: jugaron,
1: ¿verdad?
2: Bien, sí, jugaron
1: no,
2: bien.
1: No les alcanzó por ahí, pues no hubo ideas, ¿verdad? En la última media hora del partido, eran puros centros a la olla, como dicen. Y bueno, pues los ingleses, iba a decir los gringos, que bueno, son parientes, ¿verdad?
2: Son sus hijos. ¿Eh?
1: Sí, los ingleses,
2: papás, perdón,
1: los
2: papás.
1: Ingleses son, pues ahora sí, es la madre patria, ¿no?
2: Claro.
1: Estados Unidos.
2: Del fútbol.
1: Esos son letales, esos no te perdonan estando frente a la meta, por ahí, pues dos goles, ¿verdad? Seguiditos.
2: Es violento el fútbol europeo.
1: Sí. Es correcto, sí, y pues ahí está entonces las consecuencias. Y bueno, pues ya se acabó el mundial, y ahora sí todo mundo, ¿y el Rocha?
2: ¿Dónde está?
1: Sí, oye, o sea, ya, sí, nadie se acordaba de eso, ¿verdad? Entonces ya.
2: ¿Vería el mundial el Rocha? ¿Es la
1: imagino que sí, cómodamente en algún lugar de un gran país.
2: Escondido.
1: Muy bien. Damas y caballeros, muy buenos días después de este inicio melancólico, triste, sí, ¿verdad? Por nuestra eliminación.
2: Y aparte con el mambito, ¿verdad? Ahí más
1: por eso puse el mambo, porque dije, no, les voy a levantar el ánimo a la raza, ¿verdad? Sí, porque seguramente andan cabizbajos, flacos, ojerosos, cansados y sin ilusiones, ¿verdad?
2: Sí, claro.
1: No es nuestro caso.
2: No.
1: Sí. Todo lo demás, menos lo de flacos.
2: No lloré antes del trabajo. No.
1: Sí. Muy bien, buenos días, Johnny Gómez.
2: Buenos días, Dani Castro. Fíjate, estaba escuchando el mambo con mi cafecito aquí y dije, qué a gusto.
1: Sí, oye, ya volviste a ser ese muchacho.
2: Ya. Las drogas ya quedaron atrás. Ya.
1: Sí, lo intenso ya.
2: Ya quedó.
1: La euforia se mantiene.
2: Compré un cafecito.
1: Pero es una euforia sana.
2: Euforia sano, todo bien, todo tranquilo, todo excelente.
1: Muy bien, perfecto. Ya estás listo con el reporte del clima, el contenido.
2: Sí, por supuesto, así es.
1: ¿Cuál debe de ser?
2: Aquí lo tengo.
1: ¿A dónde vas a ir? Todavía no sabes.
2: Te voy a dar una sorpresa, pero a ver, lo sabrás más adelante.
1: Ok, perfecto. Ahí está el sorpresivo hombre Johnny. Muy bien, perfecto. Damas y caballeros, ya saben la forma de comunicarse con nosotros. Ya estamos diciendo una bola de sandeces, para eso nos pagan. Para decir sandeces, ¿verdad?
2: Por supuesto.
1: Qué bonito trabajo, ¿verdad?
2: Me encanta mi trabajo.
1: Neta, a mí también. Muy bien, después de este momento eufórico.
2: Muy
1: ¿verdad?
2: Eufórico.
1: 6-681-50-90-17 para mensajes de texto, de audio. 6-681-50-90-17. Y el otro es
2: 6-688-18-18-85 es el número de cabina al que nos pueden llamar para pedir sus canciones, para pedir matrimonio.
1: No, cállate.
2: Para pedir saludos, para pedir cumpleaños, para pedir cosas chidas, iniciando la semana con toda la actitud al margen, ¿no?
1: Es correcto,
2: de esta derrota, bueno, realmente.
1: Ya, por favor, quita el dedo de la llaga, por favor.
2: Al margen de este. No. Realmente hay que mantener ese espíritu que nos caracteriza a nosotros, tanto como sinaloenses, como mexicanos, que es el de ser entusiastas, de ser optimistas, de ser echados para adelante. Eso es lo que importa y vamos a seguir aquí para ustedes, entreteniéndolos y musicalizando su vida.
1: ¡Ay, güey!

0: Ruego a Dios que sea así, ¿verdad? Sí, por claro. favor. Sí. Muy bien.
1: Seguirá así.
0: Oye, si tú alguna vez te vas al campo, a la vida campestre, sí, no sé, señor. No, vas de visita con una muchacha, obviamente, de tu muy agrado, ¿verdad?
1: Claro.
0: Sí. Ya sabes, ahí como que buscando, pues, estar solitos, ¿verdad? Fuera de la muchedumbre. Y bueno, pues empiezas ahí con la pasión, ¿verdad?
1: Ok, sí. Veo por dónde vas,
0: pillín. Ajá. Neta, tú vas a estar en la pasión total con la Jerito, sí, ahí con la chamaca, intercambiando virus, bacterias y todo lo que tú tengas y ella tenga para ti también, ¿verdad?
1: Sí, señor.
0: ¿Y a poco tú vas a estar viendo las ches mariposas, güey? O sea, estás en pleno agasajo con la chamaca.
1: Sí.
0: Bien buenas noches, como a ti te gustan, ¿verdad? Bien frondosa.
1: Frondosa.
0: Tanto de enfrente como de atrás, ¿verdad? Tú te vas a estar fijando en las ches mariposas, güey.
1: Hombre.
0: Neta.
1: Neta.
0: Entonces, ¿qué le pasa a Joan Sebastián, oye?
1: ¿Qué pasó?
0: O sea, ¿por qué? Es lo que menos piensas en las ches mariposas en ese rato, oye.
1: Es que Joan Sebastián era un poeta. O sea, su mente siempre
0: neta.
1: Está en lugares.
0: Él era el único que estaba echando un faje y viendo las mariposas.
1: Por supuesto. Es que es un artista. Eso es un artista.
0: Manches,
1: eso es un artista.
0: Ay, Joan, qué inocente, de verdad. Música, maestro. Muy buenos días. Es un clásico. Y las mariposas con Joan Sebastián.

0: Ahí quedó el tema de las mariposas con el maestro, canta autor, Joan Sebastián, en paz descanse, oye, de esos clásicos.
1: Sebastián.
0: Ándale, oye, se escuchó chilo, a ver otra vez. El maestro, Joan.
1: Sebastián. Se fue.
0: Johnny Gómez se fue.
1: Me fui.
0: Iba al baño. No tardaba.

0: Muy bien. Después de este momento mariposero. Ay, mariposero.
1: Ay. Pero bueno.
0: Ya no hay que hacerle tan seguido porque se nos puede quedar esa sí, mañita.
1: Sí, ¿verdad?
0: Bueno, somos machos.
1: Sí, a huevo.
0: Somos machos, cual debe de ser. Muy bien. Vamos entonces al reporte del clima hasta las pirámides del Estado de México, allá en Teotihuacán.
1: Exactamente.
0: Allá está ni más ni menos que Johnny Gómez, nuestro mentirólogo, pues ahora sí que profesional, el más exacto, el más estudiado, el que pues egresó de Harvard. Allá se encuentra directamente... ni más ni menos que el colagenito para las chicas. Ok, Dios. Perfecto. Adelante, Johnny Gómez, desde Teotihuacán.
1: Así es, Dani, me encuentro aquí en el Estado de México, en la Pirámide del Sol, disfrutando de un día lluvioso aquí en la Ciudad de México. Qué pena que ustedes allá pues estén en el solazo, aunque
0: sí, oye,
1: te tengo una novedad.
0: A ver.
1: Pero bueno, no nos adelantemos. Actualmente ustedes tienen un clima de 32 grados,
0: sí,
1: nublado, está nublado,
0: okay,
1: una máxima de 37 y una mínima de 26. Pronóstico de cielos nublados como a las 10 de la mañana y ráfagas de viento de 10 kilómetros. Leves son.
0: Ok, perfecto.
1: Se supone que el día de hoy ustedes tienen 35% de probabilidades de lluvia.
0: Neta, ¿me lo juras?
1: Es correcto.
0: Señora, meta la ropa, señora, doña, meta la ropa.
1: Sí, sí, sí. O que se la quite mejor.
0: ¿Para qué? Para lavarla.
1: Claro, sí.
0: Ah, para lavarla. Claro. Sí. Muy bien, perfecto.
1: Pero bueno, eso es lo que hay en el clima.
0: 35, o sea, esto es histórico.
1: Sí, sí, sí.
0: Histórico. Por primera vez en toda la historia de la comunicación de la etapa de mentirólogo exclusivo de este programa,
1: sí,
0: Johnny Gómez, nunca nos había dado una probabilidad de lluvia. Y tan elevada, oye.
1: Sí, claro.
0: 35%.
1: Así es.
0: Eso ilusiona a más de uno.
1: Sí, sí, sí. Como la selección mexicana que
0: no
1: hicimos.
0: Otra vez. Chihuahua. No manches, oye. Tan bien que estábamos con la gente, neta. ¿Por qué? ¿Por qué eres así de cruel, oye?
1: Es del mexicano ilusionar, ¿verdad? Yo, la selección.
0: Ya, supéralo, oye. Ya.
1: Es que.
0: Somos unos pinches maletas, oye.
1: La neta, sí.
0: ¿Sí?
1: Sí,
0: ya, hay que aceptarlo, hombre. Sí. Somos buenos para el box. Tal vez buenos para la bicicleta, el caso de
1: los
0: Isaac
1: tacos.
0: Del Toro, Isaac del Toro, ¿verdad?
1: Los tacos.
0: Para los tacos somos los campeones del mundo.
1: Claro.
0: Sí, sí, pero para el fútbol no servimos, oye.
1: No, señor.
0: No es lo nuestro.
1: No, señor.
0: Ya estuvo.
1: Ya,
0: ok, perfecto, muy bien.
1: Cerramos capítulo. Pero bueno, ahí está el clima.
0: Sí, oye.
1: Ya bien enojado, ¿no? Sí, el clima, pues.
0: El che clima, ¿verdad?
1: El che clima.
0: Ok, bueno, pues esperemos que se haga una total realidad esa lluvia, oye.
1: Sí, sí, hace falta.
0: Sí, la neta, sí. Sí, porque mi camioneta ya está algo sucia, entonces con la lluviecita ya te ahorras 150 bolas, oye. Sí, muy buenos.
1: No manches,
0: Dani. Sí, esos 150 bolas los inviertes en unos botecitos de cerveza.
1: Ah, mejor.
0: Sí, una buena inversión.
1: Es para que veas, ahí sí tienes razón.
0: Sí, sí, sí.
1: Exactamente. Ahí hasta se me...
0: No, se te hizo agua la boca.
1: Se hizo agua la boca.
0: Se le cayó la baba.
1: Hombre, campeón.
0: Muy bien.
1: Delicioso.
0: Perfecto. Vamos entonces a continuar con más y mejor música. Ya regrésate, por favor. ¿Cómo están las pirámides?
1: Están chidas. Está lloviendo. Acá el clima está todo... Ah, voy ya. Ahí voy.
0: Ok. En lo que llega el colagenito acá a cabina, bueno, pues vamos a continuar con más y mejor música.
1: ¿Qué nos traes, Dani? ¿Qué nos traes?
0: Ritmo a la mañana.
1: Ok.
0: Tú eres cumbiero, ¿verdad?
1: Yo soy cumbiero.
0: Muy bien, perfecto.
1: Bueno, sí. Sí, ¿para qué no? ¿Para
0: sí,
1: qué no?
0: ¿Para qué yo gano? ¿Para qué yo gano?
1: Sí, soy cumbiero.
0: Todos somos cumbieros, hombre. Ok, entonces vamos a bailar, vénganse.
1: Vénganse, vámonos.

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1: Así es, continuamos, damas y caballeros. Por acá me están diciendo que hay una niña, una princesita que está cumpliendo 6 años el día de hoy. Muchas felicidades entonces. Para ella lleva por nombre Marial Nolasco. Así que para ella, bueno, pues las mañanitas rockeronas. Saludo de parte de su tía Gaby Ochoa, que está muy contenta y orgullosa de esta niña. Muy bella, por cierto, ya nos enviaron una foto por aquí. Así que felicidades para Marial Nolasco.
2: Qué linda está la mañana en que vengo a saludar.
1: Ok, Marial, bueno, pues tu tía te va a llevar al Brinca Brinca de aquí de Plaza Paseo. Dice que se va a gastar 2,000 pesos en eso. Por si fuera poco, bueno, pues te va a comprar un pastel de esos que valen 3,500. De esos de 30 kilos. Así que prepárate. Eso no es nada. Tu tía, como te ama con todo su corazón, también te va a llevar de viaje a Mazatlán. Así que prepárate, Marial. Va a estar chila la celebración. Ah, espérate, eso no termina ahí. Aparte, le va a depositar a tu mamá la cantidad de 12,000 pesos para que te compre todo lo que tú quieras. Muchas felicidades, Marial Nolasco, hoy por tus 6 añitos de vida. Dios te bendiga y que te regale otros 858 años más. Congratulations. Muchas felicidades de parte de Johnny Gómez y de Dani Castro.
3: Las estrellas.
1: Feliz cumpleaños, oye, Marialm. Haz de cuenta, ¿cómo? Es como si fuera Marialma, ajá, pero sin la A.
3: Marial.
1: Marialm.
3: Marialm, saludos. Así Marialm.
1: Qué chido, qué chido. Sí, qué chido, oye, vamos sí, a darle claro. De parte de todo el staff, claro que sí. Un fuerte aplauso a esta cumpleañera, Marialm Nolasco. ¡Yupi! ¡Hip, hip! ¡Hurra! ¡Hip, hip! ¡Hurra! Que tenemos que hacer para comer, oye. Muy bien, buenos días.
4: Buenos días.
1: ¿Qué onda, qué onda?
4: Aquí estamos nuevamente.
1: Ándele pues, me da gusto.
4: Claro, claro que sí, claro que les debe dar gusto de que les hable. ¡Prende la moto!
1: Sí. Ahí está, claro que sí, el famosísimo.
3: ¡Rum, rum!
1: ¡Prende la moto! Javi Gámez. ¿Qué onda, Javi?
4: Aquí escuchándolos, aquí queremos escuchar una canción de algo de aquí de la región.
1: Ah, ok, pensé que iba a pedir los Bukis, oiga.
4: No, ahora la vamos a cambiar por un grupazo de aquí, de aquí cerca, de aquí de Juan José Ríos.
1: Añeñe, ¿cuál es?
4: ¿Cuánto daría por verte con los Tommies?
1: Los Tommies, ¿cuánto daría por verte? Ok, la buscamos y la ponemos, ¿sale?
4: Sí, claro, claro, ahí apúntenle, que no se les olvide, aquí los estamos escuchando.
1: Ya dijo, campeón, échele ganas, sonría.
4: Claro, aquí lo escuchamos. ¿Y sabe por qué es interesante escuchar la interesante de los Mochis?
1: Porque es interesante escuchar la interesante de los Mochis.
4: Porque todo el día hay música sin interrupciones.
1: Ah, ñeñe, pues, perfecto. Sí, por eso y más.
4: Muy buena música todo el día.
1: Qué bueno, me da mucho gusto. Me gusta que te guste, Javi. Un abrazo.
4: Claro, aquí la escuchamos a los Tommies.
1: Hasta la próxima, amiguito.
4: Bye.
5: Bye.
1: Ahí está el rum rum, prende la moto.
3: Rum rum, prende la moto. Increíble, oye. Qué bueno tener a Javi reportándose.
1: No, tenemos puros artistas hoy. No, puros artistas tenemos en nuestro auditorio.
3: Me encanta, me encanta.
1: Muy bien. Por acá ya producción nos dice que tenemos que ir a la pausa, pero antes vamos a enviar saludos.
3: Por supuesto.
1: Para Mireya Baltasar, allá en Guamúchil, ¿verdad? Escuchándonos a través de la internet.
3: Ok, saludotes. El ARPANET.
1: Princesa, sí. Ah, por acá, fíjate que nos están mandando un audio, vamos a checar.
3: A ver.
1: Ponle mucha atención, por favor, porque es un reclamo.
6: No, como que cambiar de tema ni nada. No sean malagradecidos. México dio lo mejor en sí, se va con la frente en alto. Logró algo.
1: ¿Qué logró? ¿Qué logró? No, a ver.
6: Otro equipo de acá puede poner y puede hacer que Inglaterra estuvo atrás. Parecía un equipo hondureño. Bueno, sin menospreciar a los hondureños, que los quiero mucho.
1: Los catrachos.
6: Parecía un equipo de Salvador. que también los quiero mucho, El Salvador. O parece un equipo de esos sudamericanos que nomás no, pues. Y eso lo logró México. Gracias a Eric Lira, gracias a Gallardo, gracias a los GG.
1: Ah, ponles un Ox, hombre.
6: A portero Tala. No hay nada que menospreciar a nadie. Yo les aplaudo, señores. Les aplaudo porque soy mexicano. Y nos vemos en el siguiente mundial.
5: La pausa, ¿no? Sí,
1: fíjate, si es mexicano el Toluca, yo pensé que era alemán.
5: Sí, no.
1: Pensé que era alemán, te lo juro.
5: Yo lo vi.
1: O sea, su semblante, ¿verdad? Su imagen se ve
5: alemán. Europeo, la neta.
1: Sí, alemanesca.
5: Yo sí lo vi, dije, no manches. Sí,
1: es mexicano, es mexicano.
5: Europeo y es mexicano.
1: Sí, qué buena onda que seas mexicano, Toluco.
5: Sí, sí, un saludito del Toluco Gómez.
1: Es correcto. México, el próximo mundial llegará al sexto partido. Habrá 120 equipos.
5: No manches.
1: Luis Sedano.
5: No, pues sí.
1: Y arriba el Atlas. Muy bien, pues ahí está entonces. La gente, Carla Mendoza, esta princesa siempre nos envía mensajes bonitos.
5: A ver.
1: Que tengas una linda semana.
5: Para ti nomás.
1: Bendiciones.
5: A mí no. Mira, envidioso. ¿No? ¿Y yo?
1: Qué
5: yo que estoy pintado.
1: Sí, ya
5: qué?
1: Se puso celoso acá.
5: Hombre.
1: Con la genito. Manda la pausa.
5: Chale, yo. Carla. No, pues sí. Están aquí en la interesante 88.5 FM. Pausa y volvemos.
1: qué delicado.
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7: Son las 9 de la mañana con 34 minutos.
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1: Oye, qué buena rola, ¿eh? Los Tommies.
2: Sí, súper buena.
1: ¿Cuánto daría por verte? Solicitada por el Run Run, prende la moto.
3: Run Run, prende la moto, mola.
1: Sí, oye, el Javi Game. Saludos, campeón, ya quedaste
2: saludos,
1: más que
2: Games.
1: Complacido. Uh-huh. Ahí te hacemos llegar la factura. Sí, esta es cara, es muy cara la rola, así que pues sabemos que tú eres pudiente.
2: Sí, claro.
1: Y vas a pagarla.
2: Para él esto es una mísera.
1: Una bicoca.
2: Propina, cara.
1: Sí. No, el vato tiene billetes. Es artista, imagínate. Sí, con el éxito de Rum Rum, prende la moto.
2: Pues, ya vive en la Torre San Bernardo.
1: Exactamente. O sea, sí. Ahí es tu vecino, ¿verdad?
2: Es mi compa, sí, es mi vecino. Ahí okay, los vemos.
1: Perfecto, muy bien. Damas y caballeros, después de este momento bastante alucinado, ¿verdad?
2: Bastantísimo.
1: Bastante viajadísimo.
2: Viajadísimo.
1: Vamos a lo que es el contenido, perdón. Antes, vámonos a lo que es el santoral. No, primero el contenido. Vámonos al contenido, después el santoral, así que damas y caballeros, vamos a ver qué nos trae el día de hoy Johnny Gómez, el colagenito. Adelante, muchacho.
2: Así es, Dani, el día de hoy les traigo a ustedes y a ti, por supuesto, el gran contenido del día de hoy.
1: Eso, cara.
2: Bueno, el día de hoy traigo los 10 récords Guinness más extraños del mundo.
1: Ándale, está chilo, oye.
2: Es un buen tema,
1: ¿no? Sí,
2: me gusta,
1: sí, a ver.
2: Bueno, vamos a comenzar por el primero. No salen en ningún orden porque son muy extraños.
1: Ajá.
2: Entonces vamos a comenzar por el primero. La dieta más insólita.
1: Ok.
2: El francés Michel Lotito, conocido como Monsieur...
1: ¿Michel Lotito?
2: Michel Lotito.
1: Ay, tenías hambrecita.
2: Suena como...
1: Sí, Michel Lotito.
2: Sí. Conocido como Monsieur Maintitude, consumió a lo largo de su vida 18 bicicletas, 7 televisores, 15 carritos de supermercado y hasta un avión Cessna.
1: No seas payaso.
2: Debido a una condición que le permitía ingerir metal.
1: No seas payaso. No, eso no puede ser. Cualquiera que coma metal ya en cierta cantidad se lo va a cargar...
2: El payaso.
1: La ingada, sí.
2: La ingadísima.
1: Sí. Entonces...
2: Pero él pudo hacer.
1: O sea, ¿se comió? ¿Qué se comió? A ver.
2: Mira, Lo aquí está. Ajá. 18 bicicletas.
1: Ok.
2: 7 televisores.
1: ¿Sabes si las bicicletas eran Bimex?
2: No lo sabemos.
1: Ok.
2: Tenemos que preguntárselo. Muy si bien. Es que sigue con vida.
1: Sí.
2: 7 televisores, 15 carritos de supermercado.
1: ¿Televisores LG?
2: Probablemente.
1: Ok, muy bien.
2: 15 carritos de supermercado y hasta un avión Cessna.
1: Un avión. Ah.
2: ¿Qué tanta hambre tienes que tener para comerte un avión, campeón?
1: No. El café tiene alguna sustancia psicotrópica.
2: No, te lo juro. Es
1: normal. Natural. Ok, riquísimo. Entonces, vamos. Yo no creo, pero bueno, a ver, ¿cuál otro?
2: Mira, la mayor distancia en llamas y sin oxígeno. El bombero francés Jonathan Bureau logró recorrer 272 metros en 2023 mientras estaba completamente envuelto en fuego y sin utilizar un tanque de oxígeno.
1: Nah.
2: Te lo juro.
1: ¿Cuántos metros?
2: 272 metros.
1: O sea, casi 3 cuadras.
2: Sí, señor.
1: Nah, ese vato era el de los cuatro fantásticos. ¡Llamas a mí!
2: Sí, ese vato era un superhumano. O sea, imagínate.
1: Oye, ¿también francés?
2: Sí, también francés. Fíjate, franceses son muy excéntricos.
1: No manches, oye.
2: Sí.
1: Wow, casi 300 metros ardiendo en llamas.
2: Es que es un bombero, sí.
1: Sí.
2: Y sin oxígeno, ¿eh?
1: Ese todavía te la creo. Sí, el otro que comió un avión y
2: que
1: bicicletas.
2: Comió televisión.
1: Sí, ese no, pero a ver.
2: Sí, está muy fumado. Pero bueno, el estiramiento de piel más extremo.
1: Vamos, cara.
2: El británico.
1: Ah, ya sé quién.
2: ¿Quién es?
1: Estiramiento de piel.
2: Sí.
1: Pues ni más ni menos que Lucía Méndez.
2: No,
1: ¡sí!
2: No. Bueno, sí, también. Nada.
1: Cirugía Méndez, ¿no?
2: Cirugía Méndez.
1: ¿No es?
2: Ok. No, okay. En este caso es el británico Gary Turner, que ostenta el récord de estirar la piel de su estómago hasta 15.8 centímetros sin sentir dolor debido a una rara condición llamada síndrome de Ehlers-Danlos. O sea, este can.
1: O sea, se jala el pellejo.
2: Se jala el pellejo y no en el sentido que te gusta. Y se puede hacer unas locuras con su piel. Es muy flexible su piel.
1: Neta, 15 centímetros.
2: 15 centímetros.
1: Se la jala 15 centímetros.
2: Se la jala y tiene 15
1: centímetros. Ok, muy bien.
2: Increíble. Perfecto. Pero bueno.
1: Pues sea creíble. ¿De dónde es?
2: Es un británico llamado Gary Turner.
1: Odio, bueno, odio a los ingleses.
2: Yo también, ojalá.
1: Más desde anoche.
2: Ojalá no los vuelva a ver nunca. Sí. Pero bueno, siguiente. La mayor cantidad de cucarachas comidas.
1: ¿Neta?
2: Sí, sí, sí.
1: ¡Guácala!
2: Otro británico, fíjate.
1: No, seas payaso.
2: Sí, sí, sí. Ken Edwards comió 36 cucarachas vivas en tan solo un minuto durante la transmisión de un programa de televisión en el año 2001.
1: ¡Guácala!
2: O sea, imagínate que en el pleno siglo XXI, o sea, acabamos de volver al siglo XX, estamos en el XXI y lo que haces es comer cucarachas.
1: ¿Tú te comerías una cucaracha?
2: Jamás. Neto. Bajo ningún concepto.
1: ¿Ni en las peores condiciones hambrunas?
2: Jamás. Me comería yo primero.
1: ¿Neta?
2: Sí. La verdad.
1: Prefiero cucarachas.
2: No, no, no. Bueno, en tu caso sí. En tu caso sí. Es bueno, no voy a decir nada. Pero bueno, el siguiente son las uñas más largas en un par de manos.
1: No me digas que ya te descubrieron.
2: Me descubrieron. Ay, así las tengo cortitas.
1: Ya sé, fíjate. Hasta eso te lo aplaudo, fíjate.
2: Pero bueno, el hindú Sridhar Chiyal, o como se
1: pronuncia. ¡Epa! ¿Qué es eso?
2: ¿Quién sabe, campeón? Dejó crecer las uñas de su mano izquierda durante 66 años.
1: No, puede ser posible.
2: Alcanzando una longitud total acumulada de 905 centímetros antes de cortarse.
1: O sea, hace un metro.
2: Sí, sí, sí. Yo vi esa foto, sí, sí. Neta. Fue algo sonado. Y
1: un metro.
2: Sí, sí, sí. Es una
1: 66 cosa... años sin cortarte las uñas de los...
2: De las manos.
1: De las manos. Okay.
2: Una cosa horrorosa, pero bueno.
1: Órale. Fíjate que a mí en una semana me crecen machín.
2: Sí, claro.
1: Las de los... O sea, yo cada semana me tengo que estar cortando las uñas.
2: Así es.
1: O sea, andamos muy bien de colágeno. ¡Ah, cálmate!
2: Ah, hombre. Pero bueno, el eructo más fuerte...
1: No,
2: otra
1: me
2: vez,
1: digas.
2: Otro británico.
1: No, británicos, esos ingleses.
2: Tienen puros malos trofeos, pero bueno. El británico Paul Hahn ganó este... ¿Qué?
1: No, me encanta tu inglés, oye.
2: Paul Hahn, es que es British, es inglés, okay, británico. Ganó este récord en el año 2019 al emitir un eructo que alcanzó unos ensordecedores 109.9 decibelios.
1: ¡Ah, su mecha!
2: Un volumen comparable al ruido de una sierra eléctrica. ¿Neta? O sea, ¿tienen idea de lo ruidoso que fue ese eructo?
1: Uy, de por sí un eructo así, no tan recio.
2: Suena fuerte.
1: Suena grotesco.
2: Suena asquerosísimo. Sí. Ahora imagínate, 109.9 decibelios, o sea, comparado al sonido de una sierra eléctrica. O sea, fue...
1: ¿Sabes cómo erupto yo?
2: ¿Cómo?
1: Psst. Parecen frenos de esos de aire.
2: Yo también, psst, intento no, psst, se me hace muy... Pues
1: no, sí, no, hay gente que le vale mouse.
2: Sí, no.
1: Sí,
2: no,
1: sí, sí, y se me hace una falta total de respeto, ¿verdad?
2: Sí, pero esa gente sí hay que pegar.
1: Pero cada quien.
2: Pero bueno.
1: Hay que desaparecerla.
2: Hay que...
1: No, cálmate, Daniel.
2: Tranquilo, cálmate, sí. Tranquilo, Dani. Ajá. Pero bueno, sigamos. La boca más ancha del mundo, el ¿cómo?
1: El guasón.
2: El angoleño Francisco Domingo Joaquín puede estirar su boca hasta alcanzar una abertura de 17 centímetros.
1: No seas payaso.
2: Lo que le permite introducir una lata de refresco entera de forma horizontal.
1: ¿17 centímetros? Wow, qué bocota, oye.
2: Es una boca grande, es una boca...
1: Sí, ¿es vato o es hembra?
2: Es hombre.
1: Ok.
2: Sí, sí. Francisco Domínguez, o Domingo Joaquín.
1: ¿De dónde es?
2: Angoleño.
1: Ah.
2: Es de... ¿Cómo se llama esto? No sé.
1: Angola, hombre.
2: De Angola, de allá. De...
1: Sí, sí, es angoleño, es de Angola.
2: Donde la gente tiene la boca así bien...
1: Sí, gente muy hocicona.
2: No lo quería decir, pero bueno. Bueno, siguiente, ya casi terminamos.
1: Ajá.
2: Saltar la cuerda con un gato. Kit Kat, un gato entrenado por Trisha Seyfried en Missouri, logró la marca de 9 saltos de cuerda junto a su dueña en un periodo de 1 minuto. Es impresionante.
1: Ah, o sea, en lugar de una cuerda, usó un gato.
2: No, o sea...
1: Los dos brincaron.
2: Ajá, pobrecito.
1: Pobre gato.
2: Pobre gato, todo estirado.
1: Ya sé.
2: No,
1: ok, entonces el gato brincó junto con ella.
2: 9 saltos de una cuerda.
1: Órale, qué chilo.
2: Es un gato deportista, ¿eh?
1: Sí, sí, sí. Bueno, el gato saltarín.
2: Así es. Ajá. El pelo más largo en las orejas. El indio Anthony Victor.
1: Ya me descubrieron.
2: Tiene el récord oficial por los pelos más largos que crecen en el interior de sus orejas, los cuales llegaron a medir más de 25 centímetros de longitud.
1: Su mecha, no manches.
2: Imagina 25, así.
1: Se hacía trenzas y todo el rollo.
2: Claro, no. Es
1: una... Los rayitos, hacía rayitos.
2: Oh, no, qué horror, qué feo. Se me hace feo. Pero bueno, okay. El último. Ajá. Arrastrar un vehículo con la barba.
1: No, pal guácala, qué feo dolor. Ahí hay dolor, no es guácala.
2: Dolorosísimo.
1: Sí.
2: El ucraniano, ¿cómo se llama? Dimitro Krunsky. Ay, no, estos nombres.
1: Ajá.
2: Logró arrastrar con su barba un automóvil que pesaba, atención, 2.580 kilogramos.
1: No, no puede ser, un automóvil no pesa tanto.
2: Recorriendo una distancia de 5 metros en 26 segundos.
1: ¿Neta? Te lo juro. ¿Con la barba?
2: Con la barba.
1: ¡Órale!
2: O sea, estos son... son humanos que no sé qué.
1: Sí, sí, son no han de ser ni humanos, oye, son muy extraños.
2: Son como nahuales.
1: No sé, marcianos.
2: Marcianos.
1: De... Sí, no, pero no. Qué dolor, oye, si cuando te sacas un pelito así, ¿verdad que está ahí de sobra?
2: Ándale.
1: Te duele. Ahora imagínate jalar un vehículo.
2: ¿Va a salir en el futuro alguien que con los pelos de
1: la nariz? No, no, no, menos de la nariz, sí, no, cállate.
2: Sí.
1: Caray, pues estuvo interesante, medio grotescón, ¿verdad?
2: Estuvo grotesco, lo admito.
1: Estuvo, pues, interesante esta cápsula de contenido de Johnny Gómez.
2: Así fue el contenido del día de hoy.
1: Perfecto, vamos a darle un aplauso, se lo merece el chamaco.
2: Gracias.
1: Ahí está el aplauso.
2: Gracias. Estuvo muy cortito, pero bueno. Ah, no, sigue.
1: Muy bien, vamos a enviar saludos entonces para la gente que se está reportando.
2: ¿Qué dice la raza?
1: Sí, Luis Sedano dice... se comió todo eso con una Coca-Cola Light. Me imagino comiendo avión, ¿no? Y con sí, una claro, cocota ahí por un lado.
3: Hay que mantener la dieta. Hay que cuidar la línea.
1: Luis Sedano también quiere su media hora, fíjate. Sí. Es ocurrente el muchacho.
3: Sí.
1: Muy bien, perfecto. Saludamos a Almondao y a Don Toño que nos escuchan en el taller de soldadura de Abarrotes Ávila.
3: Saludos.
1: Ok, perfecto. Muy bien. Ahí están estos chamacos, como siempre. Me dicen, buen día, mi Dani. Saludos. Valió chetos la selección mexicana. Mira, por lo menos no tendrá que hacer maletas, mi Daniano. Se quedaron aquí mismo.
3: Sí, claro.
1: ¿Verdad? Pues lo de las maletas. Ellos son los maletas.
3: Ellos son los maletas.
1: Sí, exactamente. No hacen maletas, pero son maletas.
3: No se me ocurrió, mira, me falló.
1: Sí, wow.
3: Tenía que hacer
1: sí. Qué gachos. ¿Tú estás de acuerdo en que le tiren a la selección mexicana o los vas a defender como el Toluco?
3: Fíjate que estaban teniendo una racha impresionante, pero yo lo comentaba también con Javier fuera de micrófonos y todo.
1: Ajá.
3: Están pesados los ingleses. El fútbol europeo es otro rollo. Y la selección yo la veo muy confiada, la verdad. O sea, jugando bien.
1: Sí.
3: Pero yo siento que se confió en el tema del estadio, que también es una ventaja. Pero es que no se puede comparar el fútbol Inglaterra a México, la verdad. Es otro rollo, o sea.
1: Sí, se te hace.
3: Yo siento, o sea, siento que el fútbol europeo sí está un poquito más como... ¿sabes? Más,
1: un poquito más pesado, o un muchito.
3: O un muchito. Sí. Un ching.
1: Sí, oye.
3: Sí, no.
1: Qué tristeza, oye.
3: Sí, la neta. Pero fue bonito, ¿no? Pensar que otra vez
1: sí,
3: nos ilusionaron.
1: Pues otra vez estamos en la triste realidad. Otra vez fuera del maldito mundial, como cada 4 años.
3: Carajo.
1: ¿Verdad? Y ya cambiamos de tema.
3: Sí, ya voy a llorar otra vez.
1: Che, selección maleta. De modo, y así pasa cuando sucede. Muy bien. Saludamos a Esmeralda, que nos está escuchando en Obregón.
3: Esmeralda.
1: Sí. Saludos. Esmeralda. Ah, no, es Esperanza.
3: Esperanza.
1: Sí. Esmeralda, saludos.
3: Saluditos hasta allá, hasta Obregón.
1: Hasta allá, fíjate, somos internacionales.
3: Excelente, bienvenida. Okay. Y todos allá en Obregón.
1: Perfecto, muy bien. Vamos entonces a continuar con más y mejor música, ¿te parece?
3: Por supuesto.
1: Y regresamos con el Santorale.
3: Claro que sí. El no puede faltar el Santorale.
1: Oye, tengo hambre.
3: De rigor, ¿tienes hambre?
1: Sí.
3: Como, no. Como el que se comió las teles y las...
1: Sí, te voy por un avión. Okay. Voy al Oxxo a comprar un avión. Tengo hambre.
3: Okay.
1: Muy bien.

0: temerarios. No sea payaso.
1: Ya dije los temerarios.
0: Sí, es liberación. Fíjate, me gusta mucho Liberación, oye.
1: Es un gran grupo.
0: ¿Por qué no los traen, oye?
1: Vengan.
0: A ver, esos empresarios, ¿qué onda con ustedes? Traigan a Liberación, hombre.
1: Oye,
0: Chihuahua.
1: Traigan a Ricky Martin, traigan a no sé quién.
0: Traen a Johnny Gómez.
1: A Johnny Gómez, a Dani Castro.
0: Oye, sí.
1: Con Liberación.
0: Sí, va a venir Ricky Martin, ¿o?
1: Sí, sí, sí.
0: Iba a venir también este...
1: Alejandro Sanz.
0: Alejandro Sanz.
1: Sí, señor.
0: Sí, sí, sí, sí. Bueno.
1: Va a venir Enjambre también.
0: ¿Neta?
1: Sí, sí, sí.
0: Órale, pues. Es muy correcto. Bien. ¿Y Liberación?
1: ¿Dónde está Liberación?
0: ¿Y si sí? ¡Ah! O sea,
1: ese sí puede pasar, ¿no? Como las Silux.
0: Ya sé. Muy bien. El día de hoy, fíjense que se está celebrando el Día del Pollo Frito.
1: ¡Bien!
0: ¡Órale, qué chido, oye!
1: ¡Qué chido, ¿no?
0: Sí, a mí me gusta mucho el pollo frito.
1: Es buenísimo el pollo frito.
0: Y de hecho, voy a inventar un golazo, fíjate, lo que son las cosas.
1: El golazo.
0: Allá en Monterrey rifa mucho, pero así exagerado, o sea, siempre está lleno, el pollo loco.
1: Sí, señor.
0: Sí. Uh-huh. Y resulta y resalta que el pollo loco, bueno, pues surge... en tierra sinaloense, según la historia.
1: Es correcto, en Guasave, concretamente.
0: En Guasave.
1: En el año 1975.
0: ¡Órale!
1: Sí,
0: y todos decimos, ¡oh!
1: Wow.
0: Sí, oye, neta. Entonces, aquí lo chistoso y lo curioso es de que creo que pues no hay...
1: Ajá.
0: No hay pollo loco en Guasave.
1: Es correcto.
0: ¿Sí?
1: Sí, sí.
0: O sea, que alguien me explique.
1: O si hay, que nos digan. Pero parece ser que no.
0: Sí, aquí en Mochis no hay pollo loco.
1: O sea, el originario no hay. Y allá en Monterrey es un éxito.
0: No, y en muchas partes de la República.
1: Sí, claro.
0: Sí, sí, sí, es un éxito rotundo. El pollo loco está muy bueno.
1: De Sinaloa para el mundo.
0: El pollo loco.
1: Qué bonito, ¿no? De Sinaloa para el mundo.
0: Ya sé, oye.
1: No todas son malas noticias.
0: Hoy es día del pollo frito.
1: Vientos.
0: Saludamos a toda la gente que le gusta el pollo frito. Por ahí, si tiene un pollo frito en el refri, sáquelo y denle un abrazo.
1: Un abracito.
0: Sí, cuál debe de ser. Felicítele.
1: Un bechito.
0: Sí, sí. Y está muy bueno el pollo frito.
1: A mí me gusta.
0: Sobre todo con las papitas que le ponen, oye.
1: Sí, sí, sí. A las chicas, de verdad. Pollo frito,
0: fíjate, hiciste que me acordara del comercial del pollo loco, oye.
1: Todas las mañanas me despierto muy bien. Ese es otro.
0: No, ese es otro.
1: Sí, pero sí lo conoces.
0: Sí, sí, sí, sí, sí.
1: Sí.
0: No, el pollo loco, allá en principios de los 80s, finales de los 70s. Fíjate, y te estoy hablando del pollo loco de Tampico,
1: uh-huh.
0: Sí, porque veíamos un canal de Tampico, Tamaulipas, y sacaban un comercial del pollo loco.
1: ¿Cómo era ese comercial?
0: Pues necesito acordarme en la canción, ¿verdad?
1: Ok.
0: Mañana te traigo toda la letra completa.
1: Arpa.
0: Del pollo loco.
1: El pollo loco.
0: Muy bien, el día de hoy también se festeja a quien lleve el nombre de Siriaca. Dale.
1: ¿Cómo?
0: Dominica.
1: Ok, Dominica también.
0: Aparece también Justo.
1: Justo.
0: Monena.
1: ¿Moneda?
0: No, Monena.
1: Ah, Monena.
0: Aparece el nombre también de Paladio. No te rías, oye.
1: Perdón.
0: Pedro.
1: Okay.
0: Rómulo.
1: Rómulo.
0: Sisuez. Sisuez.
1: Sisuez.
0: Sisuez.
1: Sí, eso es.
0: Sí, Sisuez, ok. Nazana, no, Nazaria, perdón. Nazaria.
1: Ok.
0: Qué ciego estás, Daniel Arturo. Nazaria, Sisuez, Rómulo, Pedro, Paladio, ¿verdad? Monena, Justo, Dominica y Siriaca.
1: Ok.
0: Doña Siri.
1: ¿Doña Siri?
0: ¿No es la que está ahí en la bocina metida?
1: Sí, yo creo que sí.
0: ¿Es Siri?
1: Ah, le copió.
0: O sea, la que está metida en la bocina se llama Siriaca.
1: También se me activó el Siri a mí también.
0: Sí,
1: es que
0: sí,
1: lo tengo
0: sí.
1: Aquí en ese.
0: Ahí tienes a Siri. A ver, pregúntale algo.
1: Oye,
0: Siri. Oye, Siri, ¿te llamas Siriaca? Dile.
1: Oye, Siri, ¿cuál es tu nombre?
2: Me llamo Siri. Es un gusto conocerte.
1: Oh, es un gusto conocerme.
0: Ah, andas de coqueta, Siriaca.
1: Oye, Siri.
0: Andas de coqueta con el colagenito, Siriaca, ¿eh?
1: Eres soltera.
0: Ya,

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0: las 12 de la tarde.
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Hola, hola, ¿qué tal? ¿Cómo están? Bienvenidos, bienvenidas a este su programa Foro Abierto, pues arrancando la segunda semanita ya del mes de julio, esperando que ustedes se encuentren excelentemente bien. Y bueno, después de todo lo vivido el día de ayer con el quinto juego de nuestra selección, pues con mucha noticia, así que los invitamos a que se queden con nosotros a través de AP Grupo Radio. Estamos en el 88.5 de FM en Los Mochis, en la 94.5 en Guasave, pero también a través de la Qué Buena, la 98.5 de FM, así que los invitamos a toda la zona centro-norte del estado que ya está con nosotros, que continúen durante toda esta hora. Hay mucha información que compartirles. Quienes ya se conectan a través de las redes sociales, estamos en la interesante FM y plataforma Noticias, ahí nos puede ver y escuchar completamente en vivo, compartir, comentar, recordarle que estos son espacios de ustedes y para ustedes. Que pase en su calle, en su comunidad, en su colonia, ahí pónganos un comentario, una denuncia, un mensaje, si nos los puede acompañar de alguna fotografía o video, pues mucho que mejor, porque así nosotros tenemos evidencia ante las diferentes dependencias de gobierno, hacer la gestión y que con esto a su vez pues se accione para que se solucione lo que está pasando. Así que ahí estamos a la orden con ustedes. Ya se encuentran nuestros compañeros acá, Juan Gómez y Yasmín Moreno, atentos a cada uno de sus mensajes, de sus denuncias. Nosotros estamos atentos también vía WhatsApp al 6688-181885. Ahí nos puede hacer llegar también sus comentarios. Gracias a quienes ya también se reportan a través de las redes, aquí en la interesante FM, quienes ya están con nosotros. Muchas gracias. Déjenme rapidísimo nada más aquí compartir una info que nos está llegando acá de último momento y obviamente pues ya irnos a la felicitación de los cumpleañeros. Hoy es 6 de julio del 2026. Seguimos avanzando en este año, esperando que ustedes pues vayan sumándole, ¿no?, a cada uno de los propósitos que se hizo. Acuérdense que ya prácticamente mitad de año. Un saludote para Lupita Rodríguez Cuevas, está de cumpleaños. Lupita, pásale excelente, sigue igual de feliz. También para Joan Tesay y Bella López, le mandamos un fuerte abrazo a todos los cumpleañeros y yo hasta el cielo, le mando un fuerte abrazo con un suspiro al aire. A mi hermano Israel, hoy fuera también su cumpleaños. Y bueno, pues desde aquí que suene el mariachi para todos aquellos que están de festejo de aniversario, simplemente dándole gracias a la vida.

0: quedaron las mañanitas para todas y todos los cumpleañeros. Y bueno, déjenme irme rápido también al tema del clima, porque el pronóstico para el día de hoy, lunes 6 de julio, para el estado de Sinaloa, durante este día se mantendrán condiciones de cielo medio nublado con temperaturas máximas de 36 a 40 grados centígrados, oleaje de 1 a 2 metros de altura. Asimismo, hay probabilidad de lluvias que se estará incrementando en el transcurso de la tarde. Escuchemos al meteorólogo Juan Pablo Cerón, de Protección Civil del Gobierno del Estado de Sinaloa.
1: Hola, ¿qué tal? Desde el Instituto Estatal de Protección Civil de Sinaloa, los saludamos con gusto para informarles el pronóstico del tiempo de hoy, lunes 6 de julio. La imagen de satélite muestra cielo medio nublado en el estado, condiciones que se prevén continúen durante el día, no obstante la temperatura máxima continuará alcanzando valores de entre 36 a 40 grados centígrados. Adicionalmente, se prevén condiciones de mar de fondo con oleaje de 1 a 2 metros de altura. Los fenómenos meteorológicos relevantes: persiste un canal de baja presión establecido a lo largo de la Sierra Madre Occidental, el cual interactúa con el flujo de humedad proveniente del Océano Pacífico para favorecer el desarrollo de nubosidad e incrementar la probabilidad de lluvias, principalmente en lo que es zona de montaña. En este sentido, las lluvias para este día en el estado se prevé que las más fuertes se están presentando precisamente en lo que es zona de montaña, con valores entre 25 a 50 milímetros, mientras que en zonas de valle pudieran estarse presentando lluvias de ligeras a moderadas. Estas precipitaciones pudieran estar acompañadas con actividad eléctrica y rachas de viento de entre 30 a 50 kilómetros por hora en zonas de tormenta. Asimismo, durante la madrugada del día de mañana se prevé que la probabilidad de lluvias comience a incrementar en municipios del sur. De momento, es lo más relevante en cuanto a las condiciones meteorológicas. Como siempre, los invitamos a seguir al pendientes a través de nuestras redes sociales, recordándoles que Protección Civil somos todos.
0: Bueno, ahí está parte del clima. La verdad que el día de ayer nos hacían llegar algunas fotografías de los arroyos del Río Fuerte, de las crecientes y obviamente también del Río Fuerte, y muchas más de acá de Choix, de Chinobampo, del Fuerte, de cómo estaba corriendo el agua de la lluvia, y eso nos llena de mucha esperanza, sobre todo para tener un mejor temporal en el tema agrícola, pero eso no quiere decir que ya podemos descuidarnos y que ya podemos no cuidar el agua, ¿no? Hay que estar bien atentos a ello. Bueno, les voy a pasar un video a quienes nos siguen a través de las redes sociales. La verdad que lamentable un hecho que sucedió ayer por la tarde noche ahí por la calle Ayuntamiento en la colonia Texas, acá en Los Mochis, que de un conductor que embiste a una mujer y escapa a toda velocidad dejándola tirada sin prestarle auxilio. De acuerdo con los primeros reportes, la víctima caminaba por la calle Ayuntamiento cuando fue arrollada por la unidad motriz. Lejos de frenar o bajar a ayudarla, el responsable pisó el acelerador y se perdió entre las calles con rumbo desconocido. Fueron los vecinos y testigos quienes corrieron a socorrer a la mujer, mientras otros marcaban al 911. Paramédicos llegaron minutos después para atenderla y trasladarla a recibir atención médica. Hasta el momento se desconoce su estado de salud. Autoridades y familiares piden el apoyo urgente a la ciudadanía. Si usted circulaba por la calle Ayuntamiento, zonas aledañas a la colonia Texas y vio el accidente, alcanzó a captar las placas o tienen cámaras de videovigilancia en su casa o negocio que hayan grabado la ruta del escape de este conductor, pues hay que reportarlo de inmediato al 911, ya que ahí quedaron en algunas cámaras de videovigilancia, parece ser como que de un súper que está ahí sobre la calle Ayuntamiento, pues quedaron grabadas las escenas precisas cuando iba a cruzar la calle Ayuntamiento esta persona, esta mujer. Y bueno, se queda semiparada ahí a la mitad de la calle esperando que pasaran unos vehículos para ella terminar de cruzar, cuando de repente pues sale este vehículo a alta velocidad y la embiste huyendo, ¿no?, a toda velocidad, dejándola prácticamente pues tirada ahí en el pavimento. Y bueno, eso ahorita las autoridades pues ya están en las investigaciones para dar con él o los responsables. que iban en el vehículo. Y bueno, pues hay que tener responsabilidad civil, ¿no? Sobre todo, pues en este tipo de accidentes. Lamentable, lamentable estos hechos. Ahí están las imágenes, se las compartimos a través de redes sociales para que ustedes también pues tengan pues conocimiento, y obviamente si conocen o tienen pues alguna información que se pueda dar con el paradero de la persona, pues con muchísimo gusto reportarla al 911. Bueno, qué bonito en otro tema se vivió ayer domingo familiar, este quinto juego de la selección mexicana. Ahí ponme un cachito del video este que circula pues obviamente en las redes sociales, donde están cantando Cielito Lindo y Sigo Siendo el Rey. A ver, lo pones tantito para escucharlo.

Pues así se vivió una fiesta mexicana que realmente nos identificó, nos unió, nos llenó de esperanza, de alegría. Y Culiacán, que eso es algo que también marca en la historia, pues volvió a latir. Después de casi 2 años marcado por la violencia, Culiacán volvió a vibrar. Por unas horas el miedo quedó atrás y dio paso a la alegría, a la esperanza, a la unión. Cientos de culiches se unieron en los distintos fanfests para vivir la intensidad del partido de la selección mexicana. Cada jugada, cada grito, cada emoción recordaron que esta ciudad sigue teniendo ganas de sonreír, de convivir y de recuperar los espacios que alguna vez fueron parte de su vida cotidiana. Más allá del resultado en la cancha, la verdadera victoria fue ver a las familias, a los amigos, a los aficionados, abrazarse, reír, disfrutar sin miedo. Fue un respiro en medio de tiempos difíciles y una muestra de que el espíritu de Culiacán permanece vivo. La selección mexicana nos regaló mucho más que un partido. Nos devolvió, aunque fuera por un momento, la ilusión de creer que sí es posible seguir avanzando hacia un mejor Sinaloa. Porque cuando la ciudad vuelve a reunirse con esperanza, también demuestra que nunca ha dejado de luchar por recuperar la paz. Fíjense que parte de lo que se vivió allá en Culiacán y en muchas partes del estado de Sinaloa, hay que decirlo, alrededor de los 20 municipios, de acuerdo al reporte que da Seguridad Pública en Sinaloa, México, en este 20 municipios de los estados para presenciar el partido de fútbol entre México e Inglaterra, por lo que se implementaron operativos integrales para de las corporaciones de los grupos interinstitucionales con la participación activa de Protección Civil, estatal y municipal, así como de los cuerpos de auxilio y de emergencia. En todos los eventos transcurrieron saldos blancos. Ahí en la canasta, en la glorieta de la canasta en Culiacán, cientos, miles de culiacanenses pues salieron a pues esta gran fiesta mundialista. Acá en Los Mochis, en el CUM, se reunieron, la verdad, también cientos de mochitenses ahí en el Centro de Usos Múltiples, en Mazatlán, donde también salieron pues a el malecón para pues estar dentro de las alegrías, las esperanzas, pero también la unión para brindarle pues este ánimo a la selección. Jugaron, ahora sí que jugaron excelente, pero el resultado pues no les favoreció. Así se vivió en Sinaloa, alrededor de más de 21 mil asistentes en los diferentes fanfests que se vivieron en todo Sinaloa, de acuerdo pues a los datos que da Seguridad Pública.

0: se prevé cubrir el pago de la segunda quincena de junio y el adeudo pendiente de la prima vacacional en los primeros días de esta semana, luego de gestionar ante la Secretaría de Hacienda y Crédito Público un adelanto de recursos, así lo informó el rector Jesús Madueña Molina durante un mensaje dirigido a la comunidad universitaria a través de Radio UAS. El rector explicó que la institución solicitó un corrimiento financiero para adelantar recursos presupuestados de meses posteriores y cubrir compromisos inmediatos de pago. Precisó que la petición se realizó tras reuniones con autoridades de la Secretaría de Educación Pública y de Hacienda, en la que participaron el subsecretario de Educación Superior, Ricardo Villanueva Lomelí, y el director general de Educación Superior Universitaria e Intercultural, Carlos Iván Moreno Arellano, además de funcionarios de ambas dependencias.
1: Y la buena noticia es que más tarde me dice, haz la solicitud de corrimiento financiero, lo cual lo hicimos ayer por la tarde, y ya en la noche me confirman que ya se hizo el trámite ante Hacienda de este recurso. ¿Esto qué es lo que nos permite? Nos permite visualizar, Belén, ya una salida al tema agudo que tenemos ahorita, y tendríamos ya, para que Hacienda no esté en sus procesos presionado, para que tener unos, ganarle tiempo al tiempo y que esto nos permita sacarlo de ahorita y ir proyectando ya lo demás adelante.
0: Bueno, Madueña Molina señaló que dicha atención permitirá atender estos compromisos laborales en los próximos días. Sin embargo, una vez concretados esos pagos, la universidad definirá la estrategia para atender los compromisos financieros correspondientes al mes de julio, conforme se vayan liberando los recursos.
1: Esto nos permite decir a los trabajadores que estamos ya en curso para que en los primeros días de la semana estemos en condiciones de cubrir ya los pendientes, tanto de la quincena como de la prima vacacional del año pasado. Y ya ver en el esquema de la llegada de recursos cómo vamos a ver el tema de julio.
0: Bueno, el rector agregó que continuará las gestiones con el gobierno del estado para obtener apoyo financiero que permita garantizar el pago oportuno de las quincenas y de las primas vacacionales pendientes.
1: Además de que también pues voy a seguir buscando en gobierno del estado ver con qué nos pueden apoyar ellos para poder ir ya eliminando la incertidumbre del pago de las quincenas, el pago de la prima vacacional tanto del año pasado como de este año.
0: Bueno, el funcionario reconoció que la problemática financiera de la UAS no podrá resolverse de manera inmediata y estimó que será necesario un proceso de varios años para estabilizar las finanzas universitarias. El rector agregó que mantendrá informada a la comunidad universitaria sobre el avance al trámite ante Hacienda y la llegada de los recursos que permita normalizar los pagos. Se espera que en esta semana pues ya quede el tema de cubrir las quincenas de junio que quedaba pendiente y las primas vacacionales. Por lo tanto, los sindicatos de la UAS, el SUNTUAS, analiza la estrategia financiera de rectoría antes de decidir sobre si se levanta o no el plantón. Los sindicatos de la UAS informaron que aún no definirán si levantan el plantón que mantienen en la Universidad Autónoma de Sinaloa, ya que primero esperarán una reunión con el rector Jesús Madueña Molina para conocer a detalle la estrategia financiera anunciada para cubrir la quincena pendiente y la prima vacacional. El secretario general del SUNTUAS, Samuel Jesús Castro Camacho, explicó que la dirigencia no ha recibido información oficial sobre el adelanto de recursos gestionados ante la Secretaría de Hacienda, por lo que cualquier decisión dependerá de la explicación que reciban por parte de rectoría.
2: Bueno, mira, primero que nada, esperar que el rector se comunique con la dirigencia sindical, con un servidor y con el compañero Isfa Leal, para que nos dé la información más detallada para ver la situación. Es lo primero. En cuanto haga eso el rector, pues ya valoraremos nosotros como dirigencia sindical si levantamos el plantón o seguimos adelante con este plantón. Habría que ver también la información, como él lo dice, es un adelanto de otros meses que al final solamente es postergar otra problemática más adelante. Esperemos que

0: ayuda financiera extraordinaria de parte de la federación llegue. Entonces, esperemos que nos explique bien el rector cuál es la situación, cuál es por qué hacerlo de esta forma, y si convence y si vemos la situación viable, pues levantaríamos nosotros el plantón, pero.
1: Pues esta parte de lo que señalaban pues los dirigentes del sindicato, además indicó que el mecanismo anunciado por el rector representa un adelanto de recursos presupuestados para meses posteriores, por lo que consideró necesario conocer cómo se garantizarán los pagos futuros y cuál será el impacto de esa decisión en las finanzas de la institución. El dirigente sindical subrayó que la organización analizará diferentes escenarios una vez que cuenten con toda la información.
0: Puede haber muchas variantes en esto, desde el seguir con el plantón, levantar el plantón, o levantar y seguir trabajando bajo protesta que no haya tenido un resultado positivo de la federación. Vamos a valorarlo el sindicato, el comité ejecutivo, con la información que nos dé el rector en.
1: Pues esta parte, pues, de lo que señalaba el dirigente, quien además aseguraba que el paro no es una medida que desean prolongar, pues aseguraron que su lugar está en las aulas y en las oficinas. No obstante, advirtieron que levantarán la protesta únicamente cuando exista una solución que permita cubrir las prestaciones adeudadas. De lo contrario, el movimiento continuará por tiempo indefinido e incluso pensaron en radicalizar las acciones.
0: Nosotros no queremos seguir en este plantón, no queremos tener a nuestros trabajadores en las calles. Deberíamos estar dentro de las aulas, deberíamos estar dentro de las oficinas haciendo nuestro trabajo, pero no nos queda más. Pero si en estos momentos ya hay un resultado para la universidad positivo y podamos satisfacer las necesidades de las prestaciones de los trabajadores, levantamos inmediatamente el paro. Pero si no es así, el paro continúa indefinidamente hasta tener una respuesta positiva.
1: Pues ahí está parte de lo que se está viviendo todavía ya en la Universidad Autónoma de Sinaloa. Y bueno, me regreso hasta la ciudad de Los Mochis porque hubo recorrido por obras que se están realizando por parte del ayuntamiento y ahí estuvo el alcalde Antonio Menéndez del Llano Bermúdez, acompañado del gerente general de la JAPAMA, donde pues señalaron que hay un 80% de avance en la reparación integral del drenaje de la calle Daniel Castillo, ahí en la colonia Burócrata. El presidente municipal destacó que además de reparar el colector y reponer el concreto, se aprovechó la obra para ratificar y conectar los drenajes de los domicilios ubicados a los costados de esta vialidad. Escuchemos pues parte de este recorrido que hacían por las diferentes obras que se están realizando en el municipio de Ahome.
2: Aquí sobre este tramo estuvimos hace unas semanas viendo una gran obra que viene desde Boulevard Centenario y corre paralelo a esta carretera que es la Mochistopo. Y aquí pues era un colector bastante grande, un subcolector muy grande y corría paralelo otro. Ya se reparó, ya se conectó y esto es la reposición del concreto que se está haciendo. También nos podemos dar cuenta que a lo largo de todo el tramo que se reparó este colector, también se aprovechó para rectificar y conectar a todos los domicilios que se encuentran a los costados de esta calle y pues las familias comentan que pues están agradecidas por supuesto con el trabajo que se hizo y que sus drenajes pues se garantiza que van a seguir trabajando y operando como deben de funcionar.
1: Bueno, por su parte, Manuel Higuera Terrazas informó que la reparación del caído ubicado en la calle Daniel Castillo presenta un avance aproximado del 80%, por lo que se espera que en los próximos días las familias del sector puedan transitar con mayor tranquilidad y sin problemas de afloramientos de drenaje.
3: Es una obra que ya lleva un 80% de avance. Esperemos en los próximos días quede totalmente terminada para que las familias de ese sector puedan pues andar ya con tranquilidad y sin problemas de afloramientos de drenaje. Principalmente por las afluencias de gente que existen por las escuelas que están ahí muy cerca de esa reparación. Es por eso que se le dio prioridad a ese tipo de obras para resolverlas lo más pronto posible, ya que por esas calles, pues hay bastante concurrencia de personas, de niños y comercios que existen alrededor. Entonces, todas esas situaciones son las que estamos atendiendo a la brevedad por indicaciones de nuestro presidente municipal, Antonio Menéndez. Sí, esa obra ya destaca más o menos en un 80% de avance. Esperemos que en los próximos 20 días quede terminada.
1: Bueno, pues ahí está parte de las obras que se están realizando. Hoy en otro tema y a nivel nacional, porque es la nota que traen, pues ahora sí que como decimos nosotros los periodistas, la de ocho, ¿no? Columnas, porque desde la semana pasada, donde un medio informativo nacional, pues daba a conocer las imágenes, ¿se acuerdan que aquí se las pasé? Las imágenes de el avión donde fue trasladado Ismael el Mayo Zambada, donde supuestamente pues fue detenido y llevado a la fuerza por parte del hijo del Chapo, de Joaquín Guzmán López, y cuando llegaron a un hangar allá de Texas, pues fueron recibidos por agentes del FBI, supuestamente pues las imágenes de este medio pie de nota de Luis Chaparro, donde pues daba a conocer toda esta información. Pues después de ello se le había preguntado a la presidenta que si qué pensaba de todo esto que se estaba publicando. Ella dijo que iba a esperar a tener más información para poderla otorgar esta semana. Pues bueno, ante esto habla Claudia Sheinbaum Pardo, quien indicó que es muy importante, dice, sacar a la luz la participación de las agencias de Estados Unidos y la manera en que se llevó a cabo la detención del narcotraficante Ismael El Mayo Zambada. Justificó que aunque su gobierno y el gobierno de Andrés Manuel López Obrador, que pues son los más recientes, los últimos 8 años, pues no había ninguna investigación ni siquiera ninguna carpeta de investigación en contra de Ismael El Mayo Zambada, y obviamente pues tampoco indicios de que pudiera ser detenido en los próximos meses o en los próximos años. Comenta Claudia Sheinbaum pues que lo que se debe o lo que debe ser importante es por qué agencias estadounidenses estaban haciendo operativos en territorio mexicano.
4: Lo que salió publicado por la exposición de este avión en una exposición donde participa directamente el FBI, y por lo que se dijo en su momento de manera formal al gobierno de México. Y repito, esto no tiene nada que ver con que haya cabezas de grupos delictivos, como en este caso el Mayo Zambada, que no debería de haberse detenido por las autoridades mexicanas y que se estaban haciendo todas las investigaciones cuando hay órdenes de aprehensión, y del trabajo que hacemos permanente contra los grupos delictivos. Entonces es una cosa, pero esto no puede justificar la invasión, la injerencia. No la puede justificar. Porque, como lo he dicho siempre, la cooperación, la colaboración que se tiene con el gobierno de Estados Unidos y todas sus instituciones para el tema de seguridad, esa seguimos avanzando. Pero es cooperación sin subordinación. Es colaboración sin injerencismo. Y eso le ha quedado muy claro a todas y a todos. Entonces, la manera en que se hizo esta detención es muy importante sacarla a la luz. Lo que se dijo en su momento y lo que dicen ahora. ¿Quién mintió? Es muy relevante. Muy relevante.
1: Pues ahí está parte de lo que señala la presidenta Claudia Sheinbaum. Lo cierto es que pues ya casi este mes, el 25 de este mes, pues se va a cumplir 2 años de esa acción que se vivió acá en Culiacán, que fue la cita, ¿no? Ahí en Los Huertos, en Culiacán, donde después se supo fue trasladado en un carro particular hasta una pista clandestina, donde fue subido A este avión y trasladado a Estados Unidos Ismael el Mayo Zambada. Iba pues también el hijo de Joaquín Guzmán, uno de los hijos, Joaquín Guzmán López, ambos desde entonces pues detenidos en Estados Unidos y declarados culpables, ¿no? Ante la corte, ellos mismos que están todavía en este proceso, de las cuales también han dicho cooperar con el gobierno estadounidense. Y parte también de las críticas que hacía Claudia Sheinbaum es que, pues primero Estados Unidos dijo, los declaró terroristas, organizaciones terroristas, pero ahora que los tiene en su poder, pues negocia con ellos, ¿no? Y eso es parte de lo que señala Claudia Sheinbaum en su mañanera. Lo cierto que 2 años después de esto, pues para Sinaloa ha sido totalmente una pesadilla. Un día sí y otro también, pues muertos, levantados, robos, incendios y una guerra interminable, la que hemos vivido en los últimos 2 años. Esa es la realidad y debes de importarle a la presidenta, ¿no? Que si hubo injerencia o no, es importante, obviamente, y tiene que prestar atención, porque se supone que está en su territorio y debería de saber y controlar, pues, sobre todo las fronteras, qué pasa, qué sale y qué entra por nuestro país. Pues también debería de preocuparse 2 años, ¿no? Y por qué la violencia continúa, sobre todo en territorio sinaloense. En fin. Me voy al corte, regreso con más información. Ya anda por acá Dani con toda la información deportiva y bueno, todo lo que se vivió del día de ayer. Así que regresamos, no sin antes, rapidísimo. Déjenme ver, por acá traemos mensajito. Me dice, a ver, ¿no? Se me acabó. Bueno, ahorita revisamos en redes sociales, ya nos están mandando por acá sus comentarios. Gracias, gracias. Estamos ahorita en un corte, regresamos.
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7: Son las 12 de la tarde con 34 minutos.
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0: Bueno, estamos de regreso. Muchísimas gracias a la gente que ya se reporta con nosotros. Nos dice Personita Sandoval. Saludos, amiga. Buen inicio de semana. Lo mejor de México. Qué bueno que no se fueron en ceros goles. La verdad que sí. Pues bueno, ese 3-2, esos dos goles que cayeron, pues nos supieron a gloria, ¿no? La verdad que sí. Y nos levantaron y nos motivaron de mucha esperanza. Pero para tenernos una crónica mejor, ya está por acá nuestro gran amigo Dani Castro con toda la información deportiva.
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3: Damas y caballeros, muy buenas tardes. Aquí está la información deportiva. Lo sucedido ayer en la Clemente Grijalva. Bueno, pues se los comparto con gusto. Y bueno, pues en lo que es la serie que corresponde a los equipos entre Pascoleros y los ejidatarios de Juan José Ríos, así estuvieron las cosas, dividieron partidos. Por la mañana ganaron los Pascoleros 7-2 en lo que se veía como una venganza después de haber perdido los primeros dos como locales. Bueno, pues parecía que estaban vengando, pero en la tarde la historia fue distinta porque los ejidatarios de Juan José Ríos ganaron 4-0 a Pascoleros y ahora la serie está a favor de los ejidatarios, 3-1. En la otra serie semifinal, bueno, pues por la mañana, Jaguara, déjeme decirle que cae 6-5 frente a los abarroteros del Ejido México. Y por la tarde empataron, ¿verdad? Y debido pues al tiempo, ¿verdad? Ya no se dio tiempo para que entraran más carreras. Quedó en empate y la serie al final de cuentas marca 2 para abarroteros y 1 para los agricultores, ya que el empate no cuenta, ¿ok? Vamos a ver qué sucede entonces este fin de semana, en donde está candente y emocionante lo que sucede en la Liga Clemente Grijalva de béisbol. Por otro lado, ya en lo que es la gran carpa, en el béisbol profesional de allá de los Estados Unidos, Mason Miller hace historia al romper récord que duró más de 100 años vigente. Aquí se lo comparto. El mundo de la MLB está de cabeza gracias a la temporada de locura que está firmando Mason Miller, el temible cerrador de los Padres de San Diego. En sus primeras 35 apariciones de la campaña 2026, Miller no solo ha puesto a temblar a los bateadores rivales, sino que ha hecho trizas un récord que llevaba más de un siglo sin ser tocado, con una efectividad de 0.98, sí, escuchó usted bien, dije 0.98 y un salvaje promedio de 16.45 ponches por cada 9 entradas lanzadas. The Ripper se ha convertido en el primer lanzador desde 1913 en combinar una efectividad por debajo de 1.00 y más de 16 ponches por cada 9 entradas en sus primeras 35 salidas de una temporada. Una auténtica locura para los libros de la historia. Pero eso no es todo. Miller ha sumado 22 salvamentos y, como si fuera poco, no ha permitido ni un solo cuadrangular en lo que va de la campaña. El bullpen de los Padres de San Diego tiene en sus manos a un auténtico monstruo del montículo. La presencia de Miller ha cambiado la dinámica del equipo, pues los abridores lanzan con mayor confianza, sabiendo que están respaldados, y si logran entregar la ventaja, el bullpen tiene un auténtico cerrojo esperando para cerrar la puerta a los rivales. Por su parte, ya sienten el peso psicológico de enfrentar a un lanzador que parece invencible. El hecho de no haber permitido cuadrangulares en 35 apariciones solo aumenta el mito. En una era donde los bats vuelan y los home runs están a la orden del día, Miller ha mantenido su casillero en blanco, algo que ni los más grandes pudieron presumir en sus mejores campañas. En más información, bueno, pues Isaac del Toro escribe historia tras ganar la segunda etapa del Tour de Francia. Isaac del Toro escribió historia en el ciclismo mexicano tras ganar la segunda etapa del Tour de Francia en un tiempo de 3:40:01. Hazaña para México después de que en 1990 Raúl Alcalá, ¿se acuerdan?, conquistó la última victoria de la etapa en la competición francesa. Esto lo significa todo para mí, un privilegio de estar en este equipo que ha confiado en mí desde el primer momento. Este es el fruto del trabajo de todo el equipo, no me lo puedo creer, es una locura, se sinceró el oriundo de Ensenada Baja, California, para los micrófonos del Tour de Francia. como tetracampeón de la carrera ciclista, el esloveno Tadej Pogačar tuvo la oportunidad de atacar en los últimos metros para asegurar la victoria de la segunda ronda. Sin embargo, en días anteriores advirtió: deseo que Isaac del Toro lo gane, razón por lo que prefirió pedalear solo unos centímetros atrás del Torito, su compañero en el equipo UAE Team Emirates. Antes de cruzar la meta, Isaac del Toro tomó del brazo a Tadej Pogačar para firmar el 1-2 y, bueno, así escribir la historia en los 168.5 kilómetros de competición que recorre zonas entre Tarragona y Barcelona. Así que bien, bien por Isaac del Toro. Y la histórica competición francesa va a concluir la etapa 21 el próximo domingo 26 de julio en la avenida de los Campos Elíseos de París, Francia. Otro que también nos llenó de orgullo, y esto lo traje pues ahora sí que para amortiguar el golpe que nos dieron los ingleses, encontramos este par de notas bastante agradables. El Pato Howard gana y nos llena de orgullo mexicano. El piloto regiomontano Patricio Pato Howard rompió una sequía de casi un año sin victorias al imponerse el día de ayer en el Gran Premio Honda Indy 200 disputado en el Mid-Ohio, Ohio Sports Car. ¿Sí? Esto como parte de la fecha 11 de la temporada 2026 del IndyCar Series. La victoria, la décima en su carrera en la categoría, representa un parteaguas para el piloto de Arrow McLaren, quien no subía a lo más alto del podio desde Toronto en 2025. Howard partió desde la segunda posición compartiendo la primera fila con su compañero de equipo, el danés Christian Ludegaard, quien había conseguido la pole position desde el banderazo de salida. Ludegaard tomó la delantera y llegó a construir una ventaja de más de 2 segundos, pero el regiomontano demostró madurez y paciencia, gestionó a la perfección el desgaste de sus neumáticos y para la vuelta 24 comenzó a recortar distancias. La estrategia en pits fue clave. Howard realizó su primera parada en el giro 26. El momento decisivo llegó en el giro 42 de las 90 programadas. Howard aprovechó un ligero titubeo de Lundegaard en la curva 2 y con la agresividad que lo caracteriza se lanzó por el interior, sosteniendo incluso un roce con su compañero para arrebatarle el liderato. Tras el rebase, Howard administró la ventaja y amplió la diferencia hasta los 4 segundos con un overcut en su última parada en pits. Cruzó la meta en un tiempo total de 1 hora, 43 minutos y 23 segundos. Así que bien por el Pato Howard, que bueno, pues gana esta prueba en el automovilismo. Y ya para finalizar, bueno, pues déjeme decirle cómo están las cosas en el Mundial. Argentina batalló y le ganó 3-2 a Cabo Verde. Colombia le ganó 1-0 a Ghana y están ya en la siguiente ronda. Canadá sucumbe 3-0 frente a Marruecos, así que los anfitriones también dijeron adiós. Francia apenas por la mínima le ganó 1-0 a Paraguay. Noruega despide a los brasileños 2-1. México, pues desafortunadamente no se pudo y perdieron 3-2 frente a los ingleses. Para el día de hoy, Portugal frente a España, en este momento jugando. Estados Unidos a las 5 de la tarde se enfrenta a Bélgica. Y bueno, para mañana, Argentina frente a Egipto, esto a las 9 de la mañana. Y Suiza frente a Colombia a la 1 del mediodía. El encuentro que ya está amarrado de cuartos de final es el de Francia frente a Marruecos, esto el día jueves a la 1 del mediodía. Así la información deportiva, Arely. Pues veo que te sigues secando las lágrimas, ¿verdad? Un duro golpe. Pues así pasa, Arely.
0: Así pasa cuando sucede.
3: Así es. Y bueno, pues.
0: Y como siempre, ¿no? Jugamos sí, como nunca.
3: Y perdimos como siempre.
0: Totalmente.
3: Es una costumbre.
0: Pero nos quedamos con algo, ¿no? Digo, fuimos muy críticos y yo creo que aquí en este espacio también, Dani, que no mirábamos estrellas o no mirábamos esperanza en la selección. Cosa que, pues en estos 5 partidos nos hicieron vibrar y creemos que puede haber un futuro para los próximos 4 años. Ahí está Morita, Jiménez, algunos otros que ahora con Rafa Márquez pues podrán ir en otra idea, ¿no? Porque al principio decíamos, no, pues no se miraba y realmente estos 5 juegos nos unieron, nos fortalecieron, nos dieron esperanza y yo creo algo bien padre que vi y que sentí sobre todo en este Mundial de México, que es, veníamos de una pandemia, luego de un divisionismo político, luego se viene de un tema donde pues el creer en el ser humano o en la persona cada vez nos costaba más. Creo que eso es lo que ganamos en estos 5 partidos de México. Yo ver, por ejemplo, el día de ayer la glorieta de la canasta de Culiacán abarrotada, ver pues obviamente en los diferentes monumentos de México, el que salía la gente, que se abrazaba, que gritaba, que coreaba a México, yo creo que eso es lo que nos queda y nos deja, sobre todo para las nuevas generaciones, que sí se puede y que podemos tener esperanza de un mejor México.
3: Sí, sí, sí, hay que rescatar lo positivo, ¿verdad? Sí. Como tú bien lo decías, no dábamos ni medio centavo por la selección Totalmente. Mexicana, ¿verdad? Esperábamos un mundial desastroso por lo que habíamos visto, pero al final de cuentas nos demostraron que, bueno, pues cambió bastante la cara. Hay que reconocerle a Javier Aguirre, ¿verdad? Que ha sido pues una de las mejores participaciones de una selección mexicana.
0: Totalmente.
3: Sí, él dice adiós, como bien lo mencionaste, ya le pasó la estafeta a Rafa Márquez, y hay jugadores bastante, pues, ahora sí que sobresalientes, uno de ellos, Gilberto Mora, sí, que bueno, pues tiene 17 años, de hecho, a raíz de un error de él, se genera pues uno de los goles de Inglaterra, pero pues hay que entenderlo, ¿no? Es un chamaco de 17 años y esto le va a servir obviamente de mucha experiencia. Y también mencionar, ¿verdad?, que tuvimos oportunidad de meterla, no entró, gracias también al porterazo que tiene.
0: ¡Qué porterazo! Sí. ¿No? Ahora sí que la verdad que los ingleses por eso se salvaron.
3: Es correcto, sí.
0: Fueron más tiros de la selección mexicana al arco. Sí. Que de Inglaterra
3: es correcto.
0: A México.
3: La diferencia es que ellos sí la metieron.
0: Sí, bueno, pues, sí. En fin.
3: Muy bien.
0: Es lo que nos toca.
3: Pues sí, ni modo. Buenas tardes.
0: Buenas tardes, gracias. Y bueno, nosotros seguimos con más información por acá. Déjenme platicarles un tema de acá del municipio de El Fuerte, que por cierto en estos momentos todavía se está llevando a cabo una atención por parte de la Dirección de Salud Municipal. Y es que allá el gobierno del Fuerte fortalece el acceso a la salud con módulos de afiliación al IMSS Bienestar. Ahí estuvo el alcalde Gildardo Leyva Ortega y el doctor Julio César Quintero Ledesma, que firmaron un convenio que permitió la instalación de módulos de afiliación del IMSS Bienestar, el cual ya brinda atención en oficinas de la Dirección de Salud Municipal de lunes a viernes, en un horario de 8 de la mañana a 3 de la tarde. Es con el objetivo de acercar los servicios de salud a la población que no cuentan con seguridad social. El Ayuntamiento del Fuerte llevó a cabo esta firma de convenio. Escuchemos parte de lo que decía el alcalde de El Fuerte, Gildardo Leyva Ortega.
4: Muchas gracias, bienvenido al Fuerte, tu casa. Yo estoy muy contento, nosotros nos encargamos de dar la difusión necesaria para que toda la gente se entere que vamos a afiliar a la gente al IMSS. Como bien lo he comentado, de los 100,000 habitantes que tenemos en el municipio, seguramente, muy seguramente el 50% de la población no lo tiene. Entonces, es una gran oportunidad. Aprovechen, gente, vengan y afílense al IMSS. Muchas gracias.
5: Gracias, mi presidente.
0: Hubo también el doctor Julio César Quintero Ledesma, quien reconoció la voluntad del gobierno municipal para sumar esfuerzos que permitan ampliar la cobertura de los servicios de salud y garantizar que un mayor número de ciudadanos puedan ejercer este derecho.
5: Bien agradecido con nuestro presidente municipal, el presidente Gildardo Leyva, y agradecido también con él porque nos ha abierto las puertas en este palacio municipal, porque a través de Salud Municipal vamos a tener un nuevo módulo para afiliar al IMSS Bienestar. El IMSS Bienestar, mi presidente, es para aquellas personas que no cuentan con una seguridad social, que no tengan ISSSTE y que tengan IMSS. Y ha de haber algún personal de aquí que no cuente con esos servicios. Aparte de agradecerte que se va a abrir y se va a aperturar esta oficina para afiliar a estas personas, pues también ofrecerles a cada uno de estas gentes las unidades que nosotros tenemos como IMSS Bienestar, como es el Centro de Salud y como es el Centro de Salud de atención mental que tenemos justo enseguida del centro de salud. Nosotros tenemos los medicamentos básicos, tenemos surtido todo al 100% la farmacia. Luego te vamos a invitar al centro de salud para que veas cómo está surtida la farmacia y sobre todo la buena calidad que hay en la atención. Entonces, a la doctora, tu encargada de salud municipal, le decimos que hay que invitar a toda la gente que acuda a pagar cualquier tipo de De servicio, que las invite a acudir a los centros de salud de manera preventiva. Nosotros ya no manejamos el término de enfermo, lo utilizamos de usuario, porque lo que queremos es...
0: Pues esta parte de esta invitación, pues a toda la gente del Fuerte, para que se afilie al IMSS Bienestar y obviamente pues se pueda atender. Acá en el municipio de Ahome, la reapertura de la Plaza Fiesta Las Palmas dependerá de la administración tras concluir el proceso legal. La reapertura de la Plaza Fiesta Las Palmas a hoy, bueno, ya mañana 7, estaríamos hablando de 2 meses, ¿verdad? 2 meses de que se da este tema del incendio de la Plaza Fiestas y que pues más de 120 oferentes microempresarios pues están sin poder reactivar sus actividades. Y bueno, no tienen fecha definida ni dependerá del tiempo de la administración del centro comercial requerida para realizar los trabajos de la rehabilitación una vez que la Fiscalía concluya los procedimientos legales derivados del incendio registrados en el inmueble. Así lo informaba el coordinador de Protección Civil en Ahome, Mario Cosme Gallardo. El funcionario explicó que Protección Civil mantiene coordinación con la Fiscalía General del Estado y con la administración de la plaza para que una vez liberado el inmueble se inicie las adecuaciones necesarias y se cumplan los lineamientos que permitan su eventual reactivación.
6: Nosotros vamos bien, estamos precisamente en la coordinación con la Fiscalía para que en el momento en que ellos ya destraben los puntos legales que corresponden, nosotros estamos en contacto con la administración de la plaza y sobre esos lineamientos es cómo vamos a trabajar, cuáles van a ser los puntos que se van a cumplir forzosamente para que esa plaza pueda reactivarse.
0: Pues bueno, ahí está parte de lo que señalaba el Cosme Gallardo, quien es el coordinador de Protección Civil, que explicaba que entre las principales acciones se deberán realizar, destaca la actualización del sistema fijo contra incendios, el cual deberá ser apto para las nuevas condiciones del inmueble tras los trabajos de remodelación. Asimismo, indicó que será necesario presentar dictámenes estructurales y eléctricos, reparar las áreas afectadas, retirar plafones dañados en los pasillos y efectuar diversas adecuaciones para garantizar la seguridad tanto de los locatarios como de los visitantes.
6: Estamos hablando de un sistema fijo contra incendio, apto y adecuado para esta plaza, porque una vez que ya empiecen las remodelaciones, lógicamente eso conlleva que también el sistema fijo contra incendio pues tiene que ser actualizado para que esté en funcionamiento el resto de la plaza. Pero se tienen que hacer ajustes, ¿verdad? Tanto lo que es a nivel de cada local, lo que es un dictamen eléctrico, un dictamen estructural, corregir, quitar parte de los plafones de los pasillos. Entonces es un trabajo que va a requerir tiempo, pero todo esto ya es en coordinación y facilidades que está haciendo la Fiscalía y nosotros ya estaremos en el contacto con la administración de la plaza para que se lleven a cabo estas acciones.
0: Pues ahí está parte de lo que señalaba el comandante de Protección Civil, Mario Cosme Gallardo. Bueno, dice que ellos estarán pues en toda la supervisión para que todas las medidas sean cumplidas. Está fluyendo lento el pago de apoyos de los 400 pesos al maíz, parte de lo que dice Ignacio Leal García, presidente de la Organización Agropecuaria Sustentable para el Desarrollo de Sinaloa, comentó que el pago del apoyo extraordinario de 400 pesos por tonelada de maíz ya comenzó a fluir. Sin embargo, el principal obstáculo es el retraso de algunas bodegas en el envío de los expedientes. Explicó que lo anterior no obedece a la falta de recursos, sino al tiempo que tarda en integrar y remitir correctamente la documentación. Llamó a los productores que ya recibieron la liquidación de su cosecha a verificar que las bodegas envíen oportunamente la documentación correspondiente y dar seguimiento a sus expedientes ante las autoridades. Señaló que mantiene comunicación constante con autoridades estatales para revisar el avance de los trámites y buscar que los pagos se agilicen.
7: Te refieres ahorita a los pagos, a mí lo que me está llegando es gente que ahí está fluyendo lo que lo ha detenido esto, pago poco, los pagos de los 400 es que hay bodegas que todavía a estas alturas no han liquidado, pero bodegas que están pagando, ahí está fluyendo. Ahorita nomás hay que estarlo checando, que estén pendientes los productores con las bodegas, que ya haya liquidado, estar pendientes de que estén mandando la documentación y checarlo con gobierno del estado, qué expediente está, en qué estatus se encuentra esos expedientes para que pueda fluir el pago. ¿Por qué? Porque si nosotros no estamos al pendiente de las bodegas, pues ahí es donde se retrasa un poco el pago, pero sí a todas.
0: Pues esta parte del tema del pago, ¿no? De los 400 pesos que está dando el gobierno del estado, y bueno, ya están también abiertas las ventanillas para el registro de los 800 pesos que es del gobierno federal. En Guasave, pues ya llegaron acuerdos por parte del sindicato de trabajadores de Guasave y las autoridades del ayuntamiento. Un acuerdo histórico y la voluntad de Mujeres de Palabra. Esta tarde la presidenta municipal Cecilia Ramírez Montoya y la secretaria general del Estasac, María José García Flores, pues firmaron el contrato colectivo de trabajo, con lo que se desactiva la huelga, así lo informaba el secretario del Ayuntamiento Feliciano Valle Sandoval, poco después de la firma, y también el mensaje que emitía la alcaldesa de Guasave, la doctora Cecilia Ramírez.
8: Compañeros, porque todos somos compañeros, y aquí todos nos solidarizamos con Guasave. ¿Sí o no? Vamos a estar adelante junto a Guasave en lo que a mí corresponde en el periodo que me queda, y juntos nos va a salir mejor. Creo que todos hemos entendido que la unión hace la fuerza y que Guasave lo necesita. ¿Cómo lo necesita? Unidos. Muchas gracias a todos, felicitar a su líder, pero felicitar a Guasave porque ella no va a saber. Muchas gracias.
0: Parte de lo que decía la alcaldesa, por su parte explicaba los acuerdos el secretario del ayuntamiento Feliciano Valle.
9: Siempre dijimos en conjunto con la administración sacaríamos esto adelante para el beneficio de todos ustedes. Quiero agradecer al secretario del ayuntamiento que siempre estuvo.
10: Estamos llegando ya a un acuerdo histórico en esta revisión del contrato colectivo para a partir de este 2026, donde con este acuerdo de voluntad, donde ha existido un gran esfuerzo, donde ha existido mucha apertura, donde ha existido un gran diálogo de ambas partes, hablando de ayuntamiento y sindicato, se logra un acuerdo histórico que sin duda alguna vendrá a ayudar en la situación que se está enfrentando por parte del ayuntamiento, pero sin ir en contra de los derechos de los propios trabajadores. En este gran acuerdo que se logra el día de hoy y que culmina con la firma del contrato colectivo de trabajo, se contempla un incremento de salarial que va para los trabajadores de 9.500 pesos a 15.000 pesos en un 5.8%, de 15.000 un peso a 23.000 en 3.8%, de 23.000 un peso a 36.000 de 2%, y de 36.000 un peso en adelante de 1%, lo cual va a requerir de una inversión de este ayuntamiento por el orden de los 7.350.000.
0: Pues esta parte de lo que el acuerdo al que llegaron los trabajadores del sindicato del ayuntamiento de Guasave y las autoridades. Por su parte, también acá en Juan José Ríos hubo nota porque la alcaldesa Evangelina Yanes Carrión, ahí estuvo en el acto inaugural de talleres de autotransporte de Conalep 117 y en Juan José Ríos, una alternativa que señaló, pues dijo, será de.
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0: que lo dude.
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2: Te apuesto de los temas originales, dice más o menos. Así.

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0: Arriba San Luis, Río Colorado, Sonora Viejo. Arriba la H. Oye. Excelente, papá.
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0: gracias. Muchas gracias.
1: Gracias, Cuberto. Gracias.
2: Otra, la gente quiere otra, allá en casita. Otra en casita, claro que sí. ¿Cuál se sabe? Vámonos, usted sabe cuál.
0: Vamos a hacer un experimento. Esto no está planeado. Dale por ahí.
2: Vámonos, se llama Gracias para toda la gente de Hermosillo, Sonora y todo el estado de Sonora. Karim León e Invasores de Nuevo León.

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2: 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Esta noche

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